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1: ¡Aló! ¡De la usancia!
2: ¡Hello! ¿Qué pasó?
1: Mataron a Héctor.
2: ¡No, Tino!
1: Sí, sí.
2: ¡No, Tino! ¡No, no, mi hijo, no!

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0: Amigos, buenos días para todos. Iniciamos conversando el primer matutino de la región sur del país por Fabulosa 96.7, líder en su gusto musical. En su casita, doña Hilda y Luisa, buenos días.
1: Buen día, don Pedro.
0: Buen día, Víctor Cordero. Buen día, Alexis Páez. Buen día, Carlos Guerrero.
2: Buenos días.
3: Buenos días.
1: Buen día para todos.
0: Con la palabra del Señor, iniciamos este espacio conversando el primer matutino de la región sur del país.
1: Lectura del Santo Evangelio según San Lucas. En aquel tiempo, mientras iban de camino, Jesús y sus discípulos, le dijo uno: te seguiré a donde vayas. Jesús le respondió: las zorras tienen madriguera y los pájaros nidos, pero el hombre, el hijo del hombre, no tiene donde reclinar la cabeza. A otro le dijo: sígueme. Él respondió: déjame primero ir a enterrar a mi padre. Le contestó: deja que los muertos entierren a sus muertos. Tú, vete a anunciar el reino de Dios. Otro le dijo: te seguiré, Señor, pero déjame primero despedirme de mi familia. Jesús le contestó: el que echa la mano al arado y sigue mirando atrás no vale para el reino de Dios. Palabra de Dios.
0: Te alabamos, Señor.
1: Te seguiré a donde vayas. Lucas 9, del 57 al 62. En el Evangelio vemos a alguien que recibe una invitación del mismo Jesús. Del mismo Jesucristo. El significado de estas palabras de Jesús puede ser la vocación de Dios, que ha de seguirse con toda la prontitud, sin dilaciones de ninguna clase, sin ninguna razón, ni aún tan justificada como la que aquel propone. Puede ser motivo de dejar de seguir con prontitud el llamado de Jesús. Abramos nuestro corazón para recibir el llamado de Jesús y poder seguirlo. De una manera especial, pidamos a Él una fe firme para poder dejarlo todo y seguirlo hasta la vida eterna. Oración. Señor Jesús, que hoy podamos dejarlo todo en tu nombre. Danos la fuerza, la sabiduría, la misericordia para seguirte siempre. La alegría de estar siempre contigo, porque tú nunca nos abandonas. Amén.
0: Amén. Con la palabra del Señor iniciamos este espacio conversando el primer matutino de la región sur del país. Buen día, magistrado.
2: Buen día, don Pedro, Carlos, Alex y los demás en casita. Buenos días, maestra Aida, el señor Fabio Diente, Luisa. Y todos aquellos que nos permiten llegar a sus hogares en la mañanita. Vaya extensivo el saludo para todos los dominicanos que se encuentran en cualquier parte del mundo y nos sintonizan a través de las redes sociales, la red Galen y TuneIn. Tengan todos muy buenos días. Alexis, buen día.
4: Eso es así, buen día para todos aquí en cabina, en sus casas, en sus vehículos, a todos los que están por la vía del celular, a todos los bandilejos dominicanos, todos donde quiera que se encuentren, a los amigos de la vecina isla, buen día para todos. Recuerden que estamos en todas las plataformas, no hay excusas para no estar junto a Radio Ambiente, Fabulosa, nosotros y su pueblo Baní. Reiterado los buenos días, Víctor, vámonos con los titulares de la primera página de los diarios.
2: Primera página del listín diario del día de hoy. Iglesia reconoce apego del listín diario a la verdad. Presidente de Suprema no se someterá a la evaluación en el Consejo Nacional de Magistratura, o sea que se retira.
5: ¿Puede tener recorrido?
2: En la columna Enfoque, la advertencia de Ceuta. Listín Diario, 137 años después. Explican por qué ocurren tantos incendios en Santo Domingo Oeste. En Gran Santo Domingo. Y el editorial, Santo Domingo, 5 siglos después. Alex.
4: Y por aquí tenemos el contenido del periódico Hoy de Hoy en su primera página, martes 4 de agosto del 26. Arriba, República Dominicana se baña de oro, relevo mixto. Lirangi y Vázquez 3x3 brillan. Eso es en los 12, en los juegos, oye, que los 12 juegos, ¿viste? En los juegos centroamericanos y del Caribe. Solidez, titular principal, solidez y equilibrio. Así marcha la economía. Balance de 6 años. PLD culpa gestión del PRM de deterioro administrativo. Procedencia diversa, ingresan más dólares a la economía, elevando el valor del peso por más de un 4.33%. 530 años después, los gobiernos que cambiaron a la ciudad de Santo Domingo. Consejo de la Magistratura comienza evaluación al desempeño de 9 jueces de la Suprema. Informe de epidemiología, la mortalidad materna en hospitales públicos fue de 72 casos en 28 semanas. Y por aquí tenemos la columna, además, el trabajo de creer, confiesa en la PN, no ha sido hecho. El trabajo de creer o de crear confianza, ahora sí, de crear confianza en la PN no ha sido hecho, a juicio de expertos. No confía nadie en ello. Incentivos generan nueva discordia en educación. En busca de consenso contra la corrupción, las EDES no paran de sufrir pérdidas. Y tenso incidente por intentos de agredir testigo en una corte. Este ha sido el contenido de la primera página del periódico Hoy de Hoy. Mira, hoy martes 4 de agosto del 26, aunque aquí no lo dice en su primera página, ni en las históricas, ni nada de esto. Hoy se cumple un aniversario más de aquel terrible terremoto que sufrió este país, creo que fue en el 46. No recuerdo bien el año, pero si no me equivoco, fue en el 46, que destruyó gran parte de poblaciones del Cibao. Hace ya unos años de eso, pero hay que recordarlo. Y hay otra fecha que se cumple hoy también, significativa, pero de verdad que no la recuerdo. De aquí ahorita, ¿verdad? Me llegará.
2: Dice el presidente de la Suprema Corte de Justicia, Henry Molina, que su decisión de no participar en la evaluación para seguir al frente de la Suprema Corte de Justicia se debe a que el Poder Judicial cuenta con bases sólidas para continuar fortaleciendo el servicio de justicia. Además, que hay suficiente personal para darle seguimiento al proceso judicial de modernización en nuestra Suprema Corte de Justicia. Yo le di otra lectura desde que él anunció que no iba a participar. Yo entiendo que él analizó el contexto y entendió que a él no lo iban a dejar como presidente de la Suprema, porque obviamente está ahora el PRM en gran mayoría para imponer o designar a un acólito de sus entornos, como lo hizo Leonel, como lo hizo Danilo en su oportunidad, que Henry Molina es fruto de ese, de esa decisión del presidente Danilo Medina en su oportunidad, sugerir a Henry Molina como presidente de la Suprema Corte de Justicia. Entonces, entiendo que él analizó el contexto de que no va a ser ratificado como presidente, y después que tú eres presidente bajar a juez es difícil. Decidió mejor irse por la puerta grande y dejar el camino libre para que elijan un nuevo presidente. Recuerden que yo le dije en estos días, antes de convocar al Consejo, yo le dije que en la próxima convocatoria Henry Molina no sería elegido nuevamente como juez de la Suprema. Ahí está su decisión, y creo que hubo otro juez también, ¿no? Escucharon ya la noticia, que decidió no participar.
4: Mira, y estamos en justicia, ¿verdad? el código que inició ayer. Código procesal penal es de Víctor, ¿verdad? Ese es el nombre.
2: No, no. Código penal solo.
4: Código penal, ok.
2: El que castiga.
4: Que sí. Que muchos han dicho de los que están, ¿verdad?, gozando las mieles del poder de una forma o de otra, defendiendo ese código penal. Y que no hay ley mordaza, que no hay ley mordaza, que no hay ley mordaza, y que no, y que no, y que eso es invento de la oposición, que eso es invento de los youtubers, que eso es invento de las plataformas, ¿verdad, Víctor? Todo eso se ha dicho. Entonces yo le voy a pedir a ustedes que me expliquen cómo se llama lo que yo he escuchado en programas desde ayer al mediodía hasta la madrugada de hoy. Tienen secciones en esos programas que llaman los interactivos, abren los micrófonos por 2 o 3 minutos y la gente llama y se desahoga. ¿Cuántas llamadas cortaron?
2: Precisamente.
4: Estoy hablando, y no es mordaza. ¿Cuántas llamadas en esos programas que yo monitoreo cortaron porque el que llamó interactivo ya iba a presentar una queja? No, porque fulano, ¡pum! No, no, mira, no esperaban. Desde que mencionaban la institución iban por ahí. Eso no es mordaza.
2: Porque tanto el que llama, el que da la información, como el programa, como los dueños del canal, son responsables penalmente.
4: Es lo que te digo. Y no es mordaza eso.
2: Sí.
4: Entonces, que no, que le quiten eso de mordaza, porque no es una mordaza, no, sí, es un bozar.
2: Yo digo que el país se le va a prender.
4: Se le va a prender. Eso va para el constitucional, Víctor.
2: El domingo. Yo no sé si tú tuviste la oportunidad de ver Fílmica. Y eso fue Somos Pueblo que convocó. Piro y Ripoll. Ellos dos.
4: Oh, sí, sí.
2: Y había que ver la gente que estaban,
4: sí,
2: ahí.
4: Sí, sí, es cierto, es cierto. Mira, yo olvidé comentar eso ayer aquí.
2: Y solamente fueron ellos dos que convocaron.
4: Sí, sí, sí, sí, sí.
2: Ahora dígame usted que se haga un movimiento como se está haciendo, donde todo esos youtubers y también programas
4: establecidos y tradicionales
2: que han decidido cerrar fila en la exigencia de esos muchachos. He escuchado a ciertos sectores pronunciándose. Los únicos que no entienden que ellos mismos tienen una mordaza son todos aquellos que han sido puestos en nómina por el gobierno de una u otra forma, pagándole publicidad.
4: No, eso está de acuerdo ahí.
2: Sí.
4: Pero le va a tocar, ¿eh?
2: Entonces, esto va para largo. Piro dijo, no hay problema, nosotros nos engañaron, porque eso es lo que dice Piro.
4: Ajá, ajá.
2: Que ellos fueron a la
4: reunión que convocó el presidente.
2: Sí. Hicieron los reparos. Pero que va.
4: No, y lo que se llama fue una pelea entre unos youtubers que estaban allí.
2: No le hicieron. No, lo que ellos propusieron.
4: Sí, sí, no le hicieron caso, ¿no? Pues hicieron un lío y tuvieron que irse. El presidente tuvo que pararse y salir del salón.
2: Y no, porque oye, Alexis, la posición de los muchachos.
4: Que yo sé.
2: Fue recogida, pero.
4: Que
2: pero,
4: no le hicieron caso.
2: Pero el Congreso.
4: O lo que hacían.
2: El Congreso no le hizo caso.
4: Lo que han hecho otros gobiernos que convocan a que un plebiscito y lo hacen el plebiscito y no le hacen caso.
2: El gobierno sí le hizo caso y puso al ministro de Justicia a recoger las impresiones de ellos, las enviaron al Congreso, el Congreso.
4: Chacho.
2: Entonces, ¿qué están creando? Un grave problema. Porque no van a parar el pueblo en la calle, no lo van a parar. No lo van a parar.
4: Mira, óyeme bien.
2: Van a ponerle un stop a la gente que habla en los medios de comunicación, pero en la calle no va a parar la gente.
4: Yo porque no tengo los nombres de esos caballeros que los programas que ellos tienen son ellos, es de ellos. No dije que son empleados de ellos, son programas de ellos de información, estas cosas. No tengo los nombres, pero los voy a buscar. Y hay 2 o 3 de ellos. ¿Sabes lo que han dicho ya? Bueno, pues prepárense porque me van a meter preso. Porque desde que yo tenga una información que yo confirme que es valedera y que es real, lo voy a decir. Así que prepárense para que me tranquen.
2: Bueno, Alfredo de la Cruz dijo:
4: va a haber de salir.
2: Alíteme mi camita.
4: Sí. Ese es uno, Alfredo de la Cruz de Yaguate. Ese es uno.
2: Este muchacho.
4: Tú tienes los nombres de ellos, pues yo no.
2: Que es muy comedido. Ricardo Nieves.
4: Ah, no, ese ha llamado al pueblo a la calle varias veces.
2: Yo investigo, analizo y hago el sedazo.
4: Exacto. Y lo voy a decir.
2: Y no solamente él.
4: No, te
2: estoy hablando. Son varios.
4: Es que eso va a terminar en el Constitucional tarde o temprano. Varios. Olvídate de eso.
2: Sí, los muchachos de Somos Pueblo se reunieron con el presidente, claro está. Pero ellos no cedieron. Ellos fueron y llevaron su solicitud al Constitucional, que tiene como 5 o 6 solicitud de inconstitucionalidad. Y va a tener que pronunciarse.
4: La verdad que yo te voy a decir una cosa, como se dice el pueblo popular, el pueblo llano en las calles, que no es lo mismo con guitarra que con violín, jamás será lo mismo. Porque tú sabes lo que es unas personas que fuera del gobierno, que no dijeron hasta en lo íntimo, familiar y todo de los funcionarios del gobierno pasado. Hoy ahora no se va a poder decir nada de ellos cuando salgan. Digo, si salen.
2: Señores, es que
4: señores, miren, gente, hay que estar vivo para ver vaina, ¿eh?
2: La gente lo está circunscribiendo solamente a la República Dominicana. Claro está, porque aquí hay que vivir.
4: Sí, no, y es lo que nos está afectando ahora.
2: Pero la gente que debe entender que eso es un movimiento mundial. Eso se propuso en Argentina desde que llegó Milei y aprobaron. Eso se hizo en Estados Unidos sin tener que ir al Congreso. El mismo presidente norteamericano amenazó a cadenas televisivas: te cierro. Eso es noticia falsa, te cierro. En España han tratado de hacer lo mismo, con la diferencia que es un gobierno muy diferente.
4: Uy, que esos españoles tienen un juego pesado. Esa posición española.
2: El presidente electo en su campaña anunció eso mismo. O sea, hay un movimiento mundial para acallar a los sectores que se denominan progresistas, que no es dominicano. Es un proyecto. Y deben entenderlo así. Oiga, el mundo se va a convertir en lo que inició con el movimiento nazi. No lo voy a ver, pero va a llegar.
4: Una dictadura global.
2: Sí.
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6: Digo yo, Carlos, escúchame brevemente, que aquí hay autoridades que aunque no estén en cargo de cierta envergadura, le encanta complicarle la vida a los superiores. Oigan esta, y así mismo se titula en azul: discriminación. No aceptan efectivo. Los tres ojos cobran con tarjeta de crédito, Carlos. Visitantes locales ven discriminatoria la medida porque no todos los dominicanos tienen acceso a ese método de pago. Dice así: visitantes del Parque Natural de los Tres Ojos en Santo Domingo Este definieron discriminatorio contra los dominicanos, es así, el cobro con tarjeta de crédito que adoptó la administración. Julio César Valdés denunció que el pago de la entrada, 100 pesos, no lo aceptan en moneda, debe de ser con ese método, o sea, con la tarjeta, lo que dificulta el acceso de familias quisqueyanas que a ese espacio ecológico, ya que no toda persona puede sufragar con el mecanismo, o sea, con la tarjeta. Lo que procede en este caso es emplear las dos modalidades de cobro en la boletería: tarjeta de crédito para quien le sea más cómodo, y el dinero físico para el ciudadano común, como lo hace en el Parque Zoológico, en el Acuario Nacional y en otras localidades. Estamos totalmente de acuerdo. Eso es discriminatorio full. Carlos.
7: El Penco vuelve a la carga, el precandidato presidencial del PLD, Gonzalo Castillo, y él sale al frente de unas declaraciones que da el gobierno de que el país sale del mapa del hambre. Él afirma que esa versión del gobierno no coincide con la realidad que viven millones de dominicanos, que eso es pura politiquería. Vamos a escucharlo él mismo.
8: Es mentira que la República Dominicana está libre de hambre. No importa quién lo diga. Aquí la República Dominicana, todos los que no tienen con qué comer las tres comidas al día, saben que aquí hay hambre por las cuatro esquinas en este país.
7: Eso es una declaración que el gobierno dio de que habíamos salido ya del umbral de lo que dice la ONU sobre el mapa del hambre. Habíamos salido, lo anunciaron como un logro, y entonces el precandidato presidencial Gonzalo Castillo, alias El Penco, dice que eso es mentira, que todavía hay hambre por ti.
6: Y el ciudadano común ha dicho que es mentira eso. Aquí mismo nosotros la semana pasada, cuando hablábamos del tema, decíamos que aquí hay miles de ejemplos aquí en Baní. Miles de ejemplos. Tírese para cierto sitio aquí en el pueblo, a ver si es verdad que le van a contestar positivo esa pregunta. Tírese. Ahora le está sacando el pie al gobierno, le dice que no, que eso fue la UNESCO, la UNESCO no, la FAO, que fue la FAO la que dio declaraciones que el gobierno no tiene nada que ver con eso. ¿Quién le suministra todos esos datos y le facilita todo? ¿Qué pasó? Tírense para los barrios aquí, para los campos, para que ustedes vean si es verdad que hay hambre o no hay hambre. Oh, pero por Dios. Pero por Dios. Pero, ¿qué vamos a hacer, Carlos?
7: Bueno, vamos a continuar con las informaciones. Hay dos informaciones que tenemos que llamar la atención y a la reflexión. Esta es internacional. Primero, es la gobernadora de Puerto Rico, está declarando estado de emergencia Puerto Rico. Activó la Guardia Nacional y dice que la sequía en Puerto Rico afecta el 60% de la isla. Eso lo está diciendo Jennifer González, que es la gobernadora de Puerto Rico, y firmó dos órdenes ejecutivas para declarar el estado de emergencia para el uso del agua, una, y el otro para activar la Guardia Nacional. La sequía en Puerto Rico representa casi el 40% del territorio. Dice que los principales embalses por las sequías está llevando a establecer medidas para la conservación y administración de los recursos hídricos, agua, y adoptar un plan de acción integral, entre otros. También estipula esta primera orden que el Departamento de Recursos Naturales y Ambientales y la Autoridad de Acueducto y Alcantarillado den prioridad a las regiones que presenten condiciones hídricas críticas, el uso de agua racionalizado.
6: Bueno, y que yo te voy a decir algo. Allá, lógico, es un país mucho más pequeño, la isla es mucho más pequeña que nosotros. Tienen unos cuantos embalses, dígase, presas y estas cosas. Pero la más grande que tienen ellos, no recuerdo el nombre bien, pero la más grande que tienen ellos, yo creo que es parecida a una de las más pequeñas que tenemos nosotros. Lógico, vuelvo y repito, por el tamaño. Pero la situación del agua ya no está nada, nada fácil. Casi todos los años pasa eso para esta época.
7: Y el mundo hablando de sequía, oye esta información. La circunscripción número 3 del Distrito Nacional registra el mayor déficit de árboles en la capital. Hay una estadística que dice que cada vivienda debe tener al menos 2 árboles. Pero la norma se incumple, no en Santo Domingo, en el país completo.
6: Y porque la gente está usando los patios ya también para seguir construyendo anexos y cosas así.
7: Sí, en contraste, la circunscripción número 2 es la que presenta mejor cobertura arbórea. Eso lo está diciendo el Instituto Tecnológico de Santo Domingo, el INTEC, en una investigación que realizó. La circunscripción 3 figura Gualey, Santo Domingo Sabio, Capotillo, Simón Bolívar, Las Cañitas, María Auxiliadora, Los Ensanches, Espaillat y Luperón, Villas Agrícolas, Villa Juana y Villa Consuelo. Señores, ahí en esos sectores no aparece un árbol. Imagínense entonces cuando pasa la brisa por ahí, el caliente que recoge de las edificaciones.
6: No hay pulmón.
7: Sigue ese caliente.
6: No hay pulmón.
7: Y por eso es que nosotros decimos, pero qué calor, pero ¿y qué es? Pero nosotros mismos nos estamos encargando. Mira,
6: aquí tenemos un amigo en común, que muchos le decimos por cariñosamente, el loco, lengua de Mauser, Ramoncito Paul. Ramoncito tuvo una visión de todo el tamaño. Cuando él fue encargado de agricultura aquí, ¿tú sabes lo que se ingenió Ramoncito Paul en esa época, Carlos? Ir casa por casa, preguntarle a los dueños de la casa o las que habitaban la casa si querían que se les sembraran en el patio frutales. Y muchos, oigan el tiempo que hace que Ramoncito pasó por agricultura, y muchos de estos patios que hay aquí en el pueblo que tienen frutales hoy día, se debió a eso. Y eso no deja ser el pulmón, eso refresca el ambiente. Por eso que tú ves los patios aquí en Baní, gracias a Dios hasta ahora, son de verdad que una chulería para usted guarecerse ahora con el calor. Y Ramoncito tuvo mucho que ver en eso, tuvo una visión tremenda. Yo participé con él en esa época.
7: No puede pasar a nosotros, como está diciendo este estudio de este déficit de árboles. en la zona de la Fabio Herrera, donde se están construyendo tantas urbanizaciones, y no le están exigiendo que cumpla lo que dice la ley. ¿Qué dice la ley? Dos árboles por casa. Buen día.
9: Su balance.
7: Oye,
6: qué cosa, qué cosa.
7: Gracias por eso, gracias por eso.
6: Pero de verdad que eso, esos controles hay que llevarlo al pie de la letra, a la gente que tiene que ver con esto, medio ambiente y todo esto. Porque es que no se puede construir así a lo loco, señores, porque cada vez que se construyen estas urbanizaciones, usted las chequea, Usted no ve una matica que llegue por lo menos al segundo piso. No a la azotea, es que no la siembran. Es un limpio total. No que el área verde está bonita, no estamos hablando de eso.
7: Aquí dice que la legislación dominicana sobre el ordenamiento territorial establece un mínimo de 9 metros cuadrados de árboles verdes por habitante. 9 metros cuadrados de áreas verdes por habitante, que eso es indispensable para que los municipios incorporen la arborización en la planificación urbana.
6: Por eso que usted está sentado en cierto sitio, aunque esté en la sombra, y usted siente que en un momento u otro llega la brisa, pero usted lo que siente es un calentón con la brisa. A eso que nos referimos, ese es el efecto de eso. Adelante, buen día.
7: Buen día.
10: No, Carlos.
7: Adelante.
10: No, fuera, sácame del aire, no problema. Una pregunta fuera del aire.
6: Ok, bueno, señores, de verdad que mientras tanto el gobierno, hay que decirlo también, sigue entregando apartamentos y viviendas y estas cuestiones. El gobierno entregó 168 viviendas en Santiago. Invierte 1,017.5 millones de pesos. Felicidades a los agraciados con esas viviendas. Hay que decir también y recordar que hoy estamos a 3 de agosto. Hoy se supone que entró en vigencia o entra en vigencia, no sé a qué hora o a qué, si ya entró el nuevo código. Y la pregunta que yo me hago, como muchos se la han hecho, que he escuchado durante el fin de semana, esa inquietud, y yo me sumo a ella. Pero el tren judicial que tenemos, ¿están acordes, están preparados para bregar con ese nuevo código procesal penal? Creo que es que se llama. Porque si no es así, no hay garantía, Si no es así, no hay garantía. En muchos lugares ustedes verán que van a desconocer ciertas medidas que haya que aplicarse a ciertas personas en ciertos momentos, en ciertos casos. Pero ojalá que el tren judicial nuestro esté preparado, acorde a ese nuevo código. Exacto. Que ya el día de hoy arranca o arrancó. Estamos hablando de penas hasta de 60 años para diferentes delitos. Pero lo que más me gusta es que creo que se va a empezar a aplicar ya lo que se le llama en otros países el cúmulo de penas. Eso sí hacía falta aquí. Eso sí hacía falta aquí, porque aquí no es verdad que una persona con un arma ilegal mate 2 o 3, como era antes, creo que era así, y no se investigaba por el arma de fuego, sino por el crimen. Ahora va todo completo, ahora viene el paquete completo. Si hay premeditación, alevosía, si el arma es ilegal, todo eso, toda esa acechanza, todo eso conlleva diferentes penas. Ay, ojalá eso camine como debe de ser. Eso es lo que soñamos. Miren, señores, saliéndonos brevemente de las noticias del día y de la semana y del fin de semana. Aquí en el periódico Hoy, todos los lunes, sale una columna que a mí me gusta chequearla porque viene con muchas curiosidades que uno desconoce el origen y el porqué de las cosas. La columna se llama Algo de Todo y es de Elsa Ramírez de Miura. Siempre hemos dicho que lo que reflejan las películas, los libros y las historias, los refranes, son vivencias, son cosas que han pasado. Que personas conocedoras de los temas, pues lo llevan a otro nivel. Ustedes han oído hablar en este caso de Popeye el Marino. Oigan a dónde voy, pero oigan el porqué de las cosas. El personaje infantil Popeye fue creado de un personaje real. Su nombre era Frank Rocky Figel, un marinero retirado de Polonia que vivía en el estado de Illinois, Estados Unidos. El mismo pueblo donde nació y vivió Elsie Chrisley Sigal, el creador de Popeye el Marino, en el 1929. Creó el personaje casi idéntico a Rocky Figgle, quien siempre tenía una pipa en la boca, le faltaban los dientes y tenía un ojo deformado, causado por peleas, por lo que la gente lo llamaba Popeye. ¿El significado de Popeye cuál es? Ojo saltón, un ojo averiado. Según dicen, nunca perdía una pelea por la gran fuerza que tenía. La diferencia entre la caricatura y el Rocky real era que su fuente de energía no era la espinaca, como vemos en las caricaturas, sino en el whisky. Ambos tenían un gran corazón. El trago era lo que le daba lo llevaba a combatir, a pelear tantas veces. Para que ustedes vean, señores, que todo tiene. Y ahí habla de Oliva también, ahí la novia eterna de Popeye, que también fue un personaje de la vida real. Y así pasa con las películas, que son historias verídicas, que son llevadas a la pantalla o a libros, a historias, a cuentos, a todas estas cosas. Esa es la vida. Y Napa, me voy del frente local. El sábado estuvimos sentados un rato donde el amigo El Chivo, la barbería del Chivo en Villa Majega, la Joaquín Inchaustegui, y una amiga de esa zona que siempre llama conversando por las quejas de la filtración, de las fugas de agua que hay todo, específicamente en esa zona. La Joaquín Inchaustegui y la Máximo Gómez, en ese esquina, en ese pedazo por allí. Perdón. Pero ella nos decía, y es un calificativo que a mí me gustó. Ella dice, señores, pero ella nada más me dijo, de que me habló, yo sabía que se estaba refiriendo a mí, habíamos dos o tres allí, y le conocí la voz. Y me dijo y me miró cuando hizo el siguiente comentario: señores, pero Baní está pinchado. Ese fue el calificativo que ella usó, que me gustó. Y es cierto, aquí en Napa no sé qué está pasando, pero aquí hay filtraciones por doquier. Hay algunas que son tímidas, que se ve que está subiendo ya a flor del asfalto la humedad. Hay otras que ya el agua está corriendo. Hay otras que, como la que tenemos aquí en la calle Mella, casi aquí en la Sánchez, al lado de este edificio, también está ya brotando agua. Y ustedes saben que cuando se da tiempo para que el agua brote con el asfalto, eso no liga. Ahorita se convierte en esas pequeñas cositas en cosas mayores. El gasto de tiempo, hombre, en trabajo, el gasto de en cuanto a lo económico se refiere, y la incomodidad que se pasa el usuario de nuestras vías. Así que hay Napa, que hay un levantamiento, que salga por las calles y chequee, porque uno los ve. Y son tantos que uno no tiene así, ¿verdad? Por de caramba. Sí. Pero hagan el chequeo, caramba.
7: Mira, el segundo tribunal colegiado del Distrito Nacional reanuda hoy, ahorita, en 10 minutos, a las 9 de la mañana, el juicio de fondo que se le sigue contra el ex procurador general de la República, Jean Alain Rodríguez, y otros imputados por el Ministerio Público de presunta malversación de más de 6 mil millones.

0: aquí no está bien, tenemos que suspender.
1: Me gustaría saber quién es que va a despertar de su pavita que está echando el caso Senasa. Porque según decía en el caso Senasa, pues el Senasa, qué sé yo, quedó algo así, no sé, de que es más fuerte que el otro, pero que ahora no sabe ni del uno ni del otro. Sí, ¿en qué está eso? Y otras cosas van surgiendo, otras noticias van surgiendo, y Senasa pues, echando una pavita. Y la gente ansiosa por saber más cosas, porque hay más cosas, ¿eh?
0: Hay mucho más cosas.
1: Que sí hay, nada más se oyen los rumores, y que quitaron los códigos en tal sitio, que quitaron el código en tal sitio, pero de ahí para adelante no sabe nada. Que hay personas específicas, físicas, que no se mencionan. Que di que van a salir, pero nada de eso se sabe.
0: Nada de nada.
1: Así no.
0: Bueno, y hablando de cosas que salen, una auditoría independiente sobre el expediente del proyecto del monorriel de Santo Domingo concluyó que hay inconsistencias técnicas, documentales, financieras y metodológicas que ameritan una investigación para determinar si hubo errores, sesgos o una posible manipulación para la justificación del proyecto.
1: Algo de eso. Algo de eso hubo.
0: Dicen que este informe fue realizado por la compañía de consultor de Carlos Bonelli Ginebra, y el análisis se elaboró a través del procedimiento de contratación y toda esa documentación.
1: Mira,
0: hay que recordar que el monorriel de Santo Domingo costó $900 millones para una ejecución de 48 meses.
1: ¿Cuál es ese? ¿El de Santiago?
0: Ese es el de Santo Domingo, el de las columnas.
1: Ah, no, tú estás diciendo el metro.
0: Sí, bueno, pero este monorriel, como va por fuera,
1: sí.
0: Eso es lo que dice esta.
1: Mira, yo hablaba de estamos hablando del código que entra hoy o ya entró, no sé a qué hora es, que sí, algo así, no sé.
0: Ya entró.
1: Y yo decía, entonces quiere decir, si es cierto, porque yo no he leído esa parte, ni he enterado, que dice que la libertad de expresión va a tener ciertas cositas, ciertos amarres. Entonces quiere decir que en caso que la situación política del país cambie, en el 28 es.
0: Sí.
1: Entonces a los que salgan de aquí, del gobierno, que desde ya se le está tildando, se le está señalando, se le está hablando, se le está rumorando, a esa gente no se le va a poder decir nada, Carlos, hasta que no estén ya con un proceso.
0: Nana,
1: después que ellos se sirvieron con la cuchara grandota hace 6 años atrás,
0: tiene que tener la prueba.
1: Que dijeron de todo el mundazo.
0: Tiene que tener la prueba.
1: O sea, que a ellos no se les va a poder decir nada. Señores, ay caramba.
0: Y las nuevas no van a entrar en vigencia de una vez, ¿no?
1: No, hay unas que no entran de una vez, ¿no?
0: Sí, ya estamos casi.
1: Es que eso parece que va a terminar en el Tribunal Constitucional, ese nuevo código. Parece que muchos artículos de eso van a terminar allí.
0: Por lo menos lo actualizamos. Por lo menos hay nuevos delitos.
1: Sí, exacto. Sí, no, hay ventaja.
0: Sí.
1: Yo me refiero a los incumbentes actuales que se cuidaron bien, caramba. Caramba.
0: Traje la medida, ¿qué se llama eso?
1: Algo así, más o menos.
0: Algo así. Mira, el Papa León XIV nombra un nuevo administrador apostólico en Barahona, la diócesis de Barahona, y al quien él nombra es al obispo de la diócesis de Baní, Faustino Burgo Brismán.
1: Interino.
0: Y bueno, es administrador apostólico, dice que eso será un tiempo determinado hasta que ubiquen un nuevo obispo para Barahona. Recordemos que el de Barahona.
1: Visitamos la misma barbería, el obispo y yo.
0: Se movió, sí, allí. Se movió a La Vega, que fue la semana pasada, estuvo el presidente. Y lo que pasa con los obispos no es que está. Es la edad ya.
1: Sí, el problema es la edad.
0: La fecha. Y ya tienen que pasar a retiro. Pero entonces tendremos el obispo de Barahona siendo el administrador apostólico, el mismo obispo de Baní, Faustino Burgo Brismán.
1: Qué bueno. Esa persona es muy afable, muy sencillo, muy humilde. El obispo no es que tenemos.

0: aquí en Baní. De verdad que sí. Yo me sorprendí porque el día que lo conocí, no. Alguien fue que me dijo, mira, él, ¿cómo? Yo me representé y de verdad que muy, muy humilde, muy fácil de tratar, como decimos. Bueno, conversando, señores.
1: Hay un video que está circulando en redes sociales desde el viernes, el fin de semana, y ocurrió en San Pedro cuando una joven influencer estaba grabando en el malecón de San Pedro. Ella cruzó la calle donde no debería.
0: Tuviste eso,
1: Venía
0: ¿verdad?
1: un motorista a alta velocidad y sin casco y chocaron, la impactó. Hace 3 días ya de ese hecho, ella sube el video porque quien lo grabó fue ese equipo de producción en la que se ve que fue ella
0: Sí, ella fue la que se metió en medio
1: que
0: del
1: se
0: motor.
1: metió, se devolvió y se impactó con el motorista.
0: Carlos,
1: Bueno,
0: y mira, y no le dio de lleno. Si le da de lleno la mata.
1: no le dio de lleno.
0: Si le da de
1: Si
0: lleno
1: él
0: la
1: tiene el
0: mata.
1: casco, también la deja.
0: Sí.
1: Bueno, ahora sale influencer. Bueno, aspirante influencer, el motorizado, el motorista, se llama Angel Crispin. Vamos a escucharlo a él porque él está diciendo que él vive del día a día y que ahora con ese accidente no puede trabajar, que tiene una fractura en el hueso de la cara y que necesita cirugía.
0: Ay,
1: Y
0: papá.
1: ahora.
2: Buenas tardes, bendiciones para todos, mi estimado. Soy el muchacho del accidente en el malecón, yo soy de aquí mismo, de San Pedro. Ustedes ven cómo yo estoy. Van 3 días ya desde el jueves de ese accidente, todavía no pude abrir ese ojo. Tengo ese hueso de ahí roto. No hago estos videos por chisme, ni contenido, ni nada de las redes, porque a mí no me interesa eso. Solo lo que hago estos videos es porque ya van 3 días de eso. Y todavía yo no tenía un mensaje de esa gente, nada de eso. No me he podido comunicar con ella, ni nada. Realmente yo estoy grave herido, me siento curado de mal. Todos los golpes que tengo fueron en la cara, en la cabeza. Yo hago este video en verdad, por eso que yo tengo ahí, que tengo ese proceso reto, que hay que operármelo en verdad. Y yo lo que soy un infeliz, que tengo un hijo aquí, que solo tiene 3 meses, yo soy el que responde por mi hijo, yo lo que vivo del día a día, señores. Hago este video por eso, no estoy contenido ni nada de eso. Miren cómo yo estoy con mi hijo aquí en mi casa, agobiado, que no puedo rociar, nada, no, entiendo.
1: Bueno, ahí ustedes lo escucharon a él y
0: Una
1: Crispin.
0: situación lamentable.
1: Ya él está haciendo el media tour. Ya ustedes saben que lo que le espera a esa muchacha por no fijarse a la hora de cruzar, que venía un motorista a alta velocidad, sin casco, también violando algunas
0: Su
1: leyes.
0: propia seguridad. Dichosa fue ella, te digo, porque si le da de frente la mata, ¿eh? O él se mata, uno de los dos.
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4: La Asociación Dominicana de Radiodifusoras, ADORA, ante la conclusión de la primera legislatura ordinaria de 2026, valora los esfuerzos realizados por el Congreso Nacional y exhorta a que, durante la próxima legislatura, las reformas de mayor trascendencia sean conocidas con prudencia, transparencia y amplia participación. 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
2: Buenos días. Por Fabulosa, conversando, el primer matutino de la región sur del país.
3: Mira, este muchacho, Víctor Méndez, que es director provincial de salud en Santiago, volvió a denunciar que le están suplantando su identidad. Pero porque era hace unos cuantos días que él lo denunció. Y en su nombre, entonces se ponen a solicitar cosas para dar cosas.
4: A pedir el nombre de él.
3: Exactamente. Y él está advirtiendo a la ciudadanía de que no es él. Esa no es su persona. Es el doctor Víctor Méndez, director provincial de salud de Santiago 1, ha denunciado nuevamente que desaprensivos están suplantando la identidad de su autoridad sanitaria para solicitar dinero de manera fraudulenta.
5: Víctor, cuando tú empezaste con el tema, yo pensé, por eso me reí, que ibas a hablar del caso de un señor. No sé si es abogado, no sé qué profesión tiene, no sé. Que la Junta Central Electoral ha hecho eso que están haciendo esa gente con la identidad de ese caballero. A ese caballero que yo me refiero, nada más y nada menos, no conforme con cambiarle todos sus datos personales en la cédula, ¿visto? Le cambiaron el sexo. Tú sabes lo que es eso. Y en vez del nombre de él como hombre, se lo pusieron como... Él se llama, creo que Francisco, le pusieron Francisca. Y todo lo que le pusieron fue de mujer. Y la documentación que... Señores,
3: pero en su cédula aquí se ve...
5: La cédula nueva. Pero y entonces, Víctor, y en ese caso, recoger todo eso y hacerlo, corregir ese error, ¿verdad que sí? Porque eso es de ellos.
3: Si él salió con eso, ahora tiene que hacer un proceso.
5: Hoy tú sabes lo que es.
3: Porque
5: eso.
3: Usted le da, cuando usted le va a sacar
5: a usted le preguntan todo y lo chequean ahí.
3: No, le dan un oficio.
5: Para que usted lo lea.
3: Para que usted chequee.
5: Antes de imprimirla. Sí.
3: Usted no, mira, no, yo no soy Francisca, yo soy Francisco. Entonces se ve que él no leyó.
5: Cuando a mí me tomaron todos esos datos, yo los vi, me dijeron, es así, está correcto este, está de acuerdo, sí. Yo, luz verde le di.
3: No, es que te
5: pero, no, pero eso son, esa es la primera información que te piden. Pero ya cuando te la van a imprimir, vuelve y te pregunta a la persona que te va a imprimir la cédula, ¿usted está de acuerdo con esto? Esto es así. Ok. Ya tengo que decir que todavía a mí no me lo han entregado, ¿eh? Se queden con ella. ¿Qué voy a decir? Me dijeron que iban a llamar. Ni han llamado ni nada. Yo no. Víctor, yo lo di a ella riéndome. A la joven que me atendió. Mira, si es por mí, suéltame en banda.
3: Pero tú no tienes ninguna.
5: O la que está vigente.
3: ¿Tú la tienes?
5: O la, claro, yo no entregué la mía. A mí no me la quitaron.
3: Ah, no, porque no terminas del.
5: No, todavía no. Yo tengo mi cédula. Pero cuando te viene, pero si no me llaman allá ellos.
3: No te van a llamar, tú tienes.
5: Porque yo tengo. No, si me dijeron que iban a llamar a Víctor.
3: Ah, yo te de eso.
5: Pues entonces allá ellos. Yo lo que sé es que todo lo que me pidieron ellos, yo lo llevé y me pasé de la raya. Porque llevé cosas de más. Y no valía.
3: Yo toda la semana estoy que podría cambiar el nombre.
5: Y es cómodo, esto, es cómodo. ¿Qué mes que te toca a ti? Por tu cédula.
3: No, ya.
5: No, precisamente a eso que te voy a decir. Marzo. Bueno, no, pero tú puedes ir. El que esté en diciembre puede ir ahora.
3: No, ya, ellos quitaron.
5: Ellos abrieron gas. Sobre todo los fines de semana y los días festivos.
3: Porque nadie estaba yendo.
5: No estaba yendo gente.
3: Porque fue lo que yo dije. Iban a nacer en un mes 2.000, 3.000, 4.000.
5: Que yo hacía día, mira, qué bueno que tomamos el tema de nuevo de la cédula. Que yo estaba, lo había dicho un montón de veces, que yo los domingos, lógico, paso de madrugadita casi por allí. Y en los primeros días siempre estaba ya la acera, esa hora llena de gente. Y después de 2 o 3 meses para acá, yo decía que para, inclusive me varios domingos me paré a preguntar y no están trabajando, no, que no, que no hay nadie aquí. Me dicen, no, que la gente ha dejado de venir. Yo pasaba los domingos por allí tempranito, bien temprano, y no había nadie. Pero ya no, ya tú pasas los domingos tempranito y hay gente. Porque abrieron gas, porque abrieron, así que debió haber sido desde el principio.
3: Pues sí, ese director provincial de salud en Santiago Salud, Reunaluno, le han suplantado su identidad. Esta es la segunda vez. Y empiezan a solicitar dinerito en su nombre. Tuvo que hacer una aclaración. Y dice, no, si no soy yo, mucho cuidado, no se entreguen nada. No entreguen nada, que no soy yo.
5: Mira, y esa figura de la estafa aquí en el país es muy, muy repetida, ¿eh? Eso es a cada rato que tú oyes que están pidiendo a nombre de institución, inclusive. Hay gente que se saca carnet idéntico que los originales de institución y salen en comisión y visitan establecimientos ya reconocidos a pedir a nombre de tal institución, de tal club o de tal ONG o de tal. Señores, miren, esto es terrible aquí, ¿eh? Aquí la gente se la busca como
3: ofrezco. Te andan con su papelito que tú crees que es original.
5: Pero hay unos que andan por ahí pidiendo a nombre de que son de Hogares Crea, que el que no sabe cómo que funciona Hogar Crea cae en el gancho fácil, fácil, fácil.
3: Es de este. Uy, ¿cuánto? Dice de este que las pérdidas de la energía se elevan al 38.9% en mayo. De mayor las pérdidas que le dejó. Y yo me pregunto, para mí eso es deficiencia de las EDE.
5: Pero claro que deficiencia.
3: Todas las conexiones ilegales que hay, pero ellos son los culpables. Hay personas que,
5: pero con mayúscula,
3: que solicitan la instalación de un medidor. Y le avisamos que no hay.
5: Pero te conectan con un cable que parece de fibra óptica, que a todas luces no es legal. Entonces, he visto instalaciones de esas y me llamó la atención porque a mí me instalaron la compañía de teléfonos. Me instaló la nueva oferta que dieron. Oferta no, fue un regalo que hicieron ellos por el aniversario de ellos en el país. Y a cierto cliente le dieron como una oferta, un regalo. Me le pusieron el internet más rápido, más moderno, y el equipo más moderno y todo esto. Y la instalación que me pusieron fue con ese cable. Y yo he visto instalaciones de la EDESUR con ese tipo de cable. Y yo pregunté, pero bueno, ¿acaso es fibra óptica que están poniendo ya? Yo ingenuamente me dice, no es servicio porque no hay contador. Allá ellos, yo no sé de eso.
3: Entonces, digo diciendo que el déficit es por la ineficiencia de las EDES. La ineficiencia. Eso puede reducirlo. Los fraudes o las conexiones ilegales no se van a terminar porque hay barrios que son paupérrimos. Le pasa el tendido por ahí.
5: Se enganchan.
3: Se enganchan porque la brigada ni va por ahí.
5: Y lo grande del caso, Víctor, y es como tú decías, que es la ineficiencia de la empresa. Porque también hay que decir la otra verdad. La mayoría de esos barrios están hasta arriba de solicitar que vayan y lo normalicen, lo regularicen. Y ni así van. ¿Qué logran con eso? Que se enganchen.
3: Hay barrios que le han propuesto que le pongan una tarifa fija, pero que le pongan su luz, su energía.
5: Sí, o sea que no es por culpa del cliente, del usuario. No, es la empresa.
3: Pero es muy bueno decir al gobierno, mire, hay un contrato, usted me tiene que suplir esa pérdida. Ahora, hay que estar jueguito.
5: Pero ¿y por qué es? Claro que, claro que sí. ¿Y por qué será que de las tres EDES la más problemática es de este?
3: Sí.
5: Lo de este, eso es terrible.
3: Sí, no, eso es terrible.
5: Eso es terrible.
3: Porque de sur no es tan.
6: Aquí no.
3: No tiene tanto problema. Digo, hay problemas. Pero de este no, de este, oiga. De este es difícil. Buen día, adelante.
7: Buenos días.
8: Adelante.
7: Buenos días, José Asunción. Salud para todos, hoy, mañana y siempre. En los personajes de la historia que se leyó hoy está Hans Christian Andersen. Es bueno que se sepa que ese personaje fue víctima de la discriminación económica, no étnica, porque de los países nórdicos, y los países nórdicos no eran tan frecuentados antes por la gente de Can y de Cus, según la Biblia, los representantes de África. Pero ese muchacho en ese entonces, ese muchacho, para poder leer en la biblioteca, se valió de un amigo que por el vidrio de la biblioteca, él afuera y el amigo adentro, cogía el libro, lo abría, y Hans Christian Andersen leía el libro desde afuera. Así fue que ese muchacho comenzó a proyectarse. Y lo que dice Víctor, en realidad, uno de los mejores cuentistas infantiles del mundo. Pero la raza humana, que es la única raza que existe, lo demás son etnias. Es tan cruel que por el color, por la situación económica, por cualquier situación discriminan a la persona. Ese gran escritor fue discriminado en su infancia. Gracias.
3: Dice Jean Alain, la información dice, intenta vencer al Ministerio Público con sus propias armas. O sea, no lo entiende. Balcácer, que es el abogado, dijo que va a utilizar las mismas pruebas del Ministerio Público para demostrar o desmontar las falsas. Esperemos, ciertamente hay casos que le permite al abogado pelear con las mismas armas que tiene el Ministerio Público y en ocasiones ha ganado. Es difícil, pero no imposible. Quiera yo que salgan ya de ese proceso, que todavía está en la etapa preliminar, está en la fase de la instrucción para ver si definitivamente va a juicio de fondo, para que entonces lo conozcan tres jueces colegiados y ahí sí se puedan carear ambas partes, o todas las partes, testigo a descargo, a cargo, pruebas a cargo y descargo, para que entonces los jueces puedan con una balanza sopesar cuál de las pruebas tiene más peso, cuál inclina más la balanza, y emitir entonces un fallo con relación al proceso de Jean Alain, y un fallo apegado a la ley, la Constitución, los tratados internacionales, a la máxima de la experiencia,
5: como desea,
3: de los magistrados.
5: Aquel sabio de la economía dominicana, un gordito que dicen de que un tal Genao, con el redondeo, no te rías, Víctor. Redondeado el tema, ¿cuál tú crees que será el desenlace de ese caso, Víctor? ¿Qué tú crees?
3: Bueno, yo siempre he dicho aquí que está difícil.
5: Pero difícil, no, espérate.
3: Pero no,
5: espérate, ¿difícil para quién? ¿Para la parte interesada, que es Jean Alain, o para la parte acusadora?
3: Para la acusada.
5: Para Jean Alain. Ok.
3: Con los documentos que yo he podido ver que han salido a la luz pública, y con la pobre defensa técnica y la defensa que ha hecho
5: Balcácer,
3: que lo que ha hecho es incidentar, no he visto que ha presentado. Bueno, el Ministerio Público le presenta un documento, yo le presento otro que contradice ese. No lo he visto, al menos que la prensa no lo haya
5: recogido.
3: Desde el principio dije que ese caso era un caso muy difícil y el tiempo me ha dado la razón. Porque como usted tiene todo lo de ganar en un proceso, ¿qué es lo que usted hace?
5: Agilizarlo. O darle para allá velocidad para salir de eso, porque es así.
3: Y no jugar
5: al tiempo,
3: al cansancio del tiempo.
5: Al tiempo.
3: Para salirme por la puerta de atrás.
5: Eso no camina.
3: Aquí, a Jean Alain le conviene por el bien del resto de su vida.
5: Agilizar eso.
3: Salir por la puerta grande, la puerta amplia, la puerta adelante, y no por la puerta.
5: Y no dije con trucos y cosas.
3: ¿Por qué? Yo digo la puerta trasera. Porque torpedear. Y provocar.
5: Lo que da entendiendo.
3: Extinción.
5: Lo que da a entender es que tú estabas rehuyendo a la verdad.
3: Por la llegada del término, usted salió del proceso, pero usted no se le investigó a fondo el proceso. No hubo la etapa definitoria de ese proceso, sino que por la llegada del término, por el cansancio que usted provocó, se dictó una sentencia en su favor.
5: Yo te voy a decir
3: siempre
5: algo.
3: Siempre va a quedar a la incógnita. ¿Y era culpable o era?
5: No es lo que te digo, o lo que te iba a decir. Por más que te digo yo, ¿cómo lo? Yo agilizaría el caso, aún sintiéndome yo culpable. Señor, para salir de eso, ya tuviera, pues, vamos a suponer, lo declaran culpable, ya tuviera por lo menos 2 años cumplidos. Ese caso tiene 4 años.
3: Lo que pasa es que son 15 o 20 años de cárcel que le pueden,
5: está bien, Víctor,
3: imponer.
5: Sí, le pueden, pero ya hay la duda, le pueden imponer.
3: Sí, no es.
5: Pero lo que te digo, pero lo que te quiero decir, Víctor, lo que es lo que tú y yo estamos coincidiendo en eso, agilizarlo, por bien o por mal, Víctor. Por bien o por mal, pues vamos a iniciar esta vaina y salimos de esto.
3: ¿Cuál es el líder?
5: ¿Por qué yo siempre he admirado a Rondón? ¿Por qué yo he admirado a ese caballero todo el tiempo? Porque ese sí no tuvo con tapujo. Sí, yo cogí los 90 y pico millones, sí, me lo pagaron a mí. Y son míos. Y yo le di una parte al partido, problema mío. Pero sí, a mí me lo dieron. Y se, ¿han inventado con Rondón más nunca?
3: Y señáleme aquellos dos.
5: ¿Han inventado con ese señor más nunca? No, pero por Dios, inclusive la firma que está trabajando, dicen, la que hizo los trabajos esto ahora mismo en la Plaza de la Bandera.
3: Oh, sí.
5: Pero por Dios, son ellos mismos.
3: Sí, que son
5: ellos. Fueron ellos mismos. Señores, a eso que yo me refiero, agilice su vaina.
3: Haciendo lobby desde un proceso que tenía.
5: No, pero por Dios. Y ha seguido trabajando en todos lados. Debería seguir trabajando en todos lados. ¿Qué hicieron en Estados Unidos? Allá lo condenaron también en Estados Unidos. ¿Qué hicieron? Ellos pagaron.
3: Y pagaron.
5: Y siguieron trabajando. Y terminaron una parte, creo que de un aeropuerto que estaban haciendo en la Florida. Y otras obras grandísimas en Estados Unidos.
3: Usted me paga por lo que hizo viejo.
5: Y seguimos trabajando.
3: Señor, ahora, cumpla con esto, siga trabajando.
5: No, pero que así. O debería seguir trabajando aquí, con otro nombre, otra cuestión. Digo, otra empresa, pero ha seguido trabajando.
3: Aquí ha sido con otro nombre.
5: O los Estrellas, vamos a ponerle apellido.
3: Aquí se ha disfrazado.
5: Ay, espérate, que estamos ya en el código.
3: En Estados Unidos no se disfrazaron. En Estados Unidos dijeron, bueno, pagaron y sigamos trabajando.
5: Así mismo fue. Y en otras partes del mundo también lo hicieron así. Esa compañía no ha dejado de trabajar.
3: Pero Rondón se mantuvo. Búsquemelo.
5: Sí, y yo lo cobré, y es verdad.
3: Tenía toda la razón del mundo.
5: Pero claro.
3: Ok. A mí la empresa me dio tanto para que yo compre. Yo me lo gané. Ese 1000% tenía que darme 92 millones de dólares. Que todavía me deben, que no me lo han dado todo. Ahora, señáleme que aquí yo soborné.
5: Exacto.
3: Búsqueme ahí el sobornado. Como decía Díaz Rúa.
5: Y creo que este muchacho del PLD también,
3: Díaz Rúa.
5: No, y Paredes dijo, sí, el partido le dieron esto de esto. Pues, que fueron claros, a esa gente no lo mencionaron nunca. Porque es que hablaron como fue.
3: Temito que le montaron.
5: Digo, Temito que le montaron. Sí, el partido le dieron esto de esto. Ya se acabó el evento.
3: Y yo le invertí en la campaña.
5: Porque fue para eso, igual.
3: Jamás.
5: No, pero es que no. A eso que yo me refiero, el caso de Alan. Compa, y resuelva eso desde el inicio. Ya tuviera suerte cuando viene a ver. Nadie sabe.
3: O condenado,
5: una de las dos. Pero ya hubiese salido de eso.
3: Pero va corriendo el tiempo.
5: ¿Entendiste? Ya. Pero cada quien sabe para dónde va.
3: Cada cabeza es un mundo. Sí. Y estamos hablando de una persona que sabe de derecho.
5: Que si sabe ese blanquito.
3: Yalán, oiga, es un tremendo. Lamentablemente.
5: ¿Qué hay que decir? Escúchame, Víctor. Lo que no recuerdo, qué familia fue que él me dijo el día que estuvo aquí, cuando bajamos, que estamos ahí en la calle, que acabamos el programa, no sé para dónde era que yo iba por aquí y él también iba para allá, lo estaban esperando de aquel lado del parque. Y yo le he dicho a él allá abajo, no sé por qué, pero su cara como que me es familiar. Después que tuve un rato aquí, yo estaba controlando ese día, estaba frente, me quedaba frente ahí. Y yo lo miraba y lo miraba y me dice, sí, no, y me dice, no sé, pero mira, yo cuando mucho más joven, yo venía muy a menudo a Baní. Y me mencionó hasta la familia que él visitaba aquí en Baní. Pero que no recuerdo. Me dice, sí, yo hice mucha vida aquí en Baní. Pues cuando viene a ver fue en esa etapa de su vida. El muchacho venía mucho a Baní. Tenía muchas amistades aquí, me decía él.
3: Cuando él lo designaron, acababa de llegar de Francia.
5: Sí, fue graduado por allá.
3: No se graduó aquí, pero estaba haciendo maestría.
5: Maestría, digo, se graduó de maestría por allá. Y sí. la mamá creo que
3: sí,
5: tiene sangre francesa o europea.
3: Y fue designado con mucha sabiduría en la cabeza. Y miren la pata de los caballos que está metido el pobre Jean Alain. Dicen que, según el Ministerio Público, que ese era un proyecto político presidencial que él tenía y que pretendía financiarlo desde ahí.
5: Un argumento como medio
3: flojo.
5: ¿Verdad que sí?
3: Por dinero que usted tenga, si usted no tiene equipos económicos,
5: estructura política, estructura, sobre todo, estructura no política, si no la tiene, no va para ningún lado.
3: No va para ningún lado. Porque mira, se pone de ejemplo este actual presidente que va, digo, el actual no, el ganador, que el día 7 asume la presidencia en Colombia. Ah, que no tiene estructura. Sí, no tenía un partido que él formó, pero tenía todas las estructuras de poder de Colombia detrás de él.
5: Te pongo un ejemplo de aquí del patio.
3: Es más, para terminar, hay dos equipos de fútbol que le dieron el respaldo total. Y ayer salió que hay cuatro jugadores que los echaron de ahí porque no le aceptaron a la dirigencia, a los dueños del equipo, que ellos apoyaran. O sea, ellos le insistían para que apoyaran a Belardo. Ellos dijeron que no. Le cancelaron el contrato. Hasta ahí llegaron.
5: Te pongo el ejemplo del patio, que yo siempre lo he dicho eso. ¿Qué persona en su tiempo no fue mejor valorada en el país por todos los sectores, incluyendo la oposición a su partido, que la señora Margarita Cedeño de Fernández en su momento? ¿Margot? Esa muchacha tenía todas las de poder seguir escalando posiciones de envergadura en el país.
3: Es una muchacha de la época, de ahora ya no es una muchacha.
5: Por eso fue que mencioné el apellido del esposo, de esa época que estoy hablando. Esa muchacha tenía un perfil que era para llegar a donde le diera la gana, políticamente. Pero ¿qué le faltó, Beto? Estructura política, nunca se preocupó por crearlas, nunca las hizo.
3: Pero tenía lo que
5: mucha gente, por el momento.
3: Pero tenía lo que mucha gente le dicen, y ella tenía varios. Un clavito en el zapato.
5: Sí.
3: Ella tenía un clavote en el zapato.
5: Sí, pero no creo su estructura, por lo que fuese, Víctor. No
3: la figura de Lionel por
5: delante. Sí, pero no creo ella, su estructura, precisamente para esos clavitos evitarlos. No se preocupó por eso. ¿Qué es lo que critico yo del muchacho este que está sonando? Yo vi aquí. Ay, pero yo, una cosa, muchos aplausos aquí para ese muchacho. Ay, caramba, cocha linda. Ese muchacho en el país no tiene estructura política. Él tiene Ministerio de Turismo. Eso tiene él. Pero estructura política, yo no la conozco. Yo no la conozco. Pero aquí había una contentura en estos días pasados cuando ese muchacho estaba aquí en Manica. Hay que ver aquello, ¿eh? Qué felicidades. Yo felicito a toda esa gente, los felicito a todos.
3: Bueno, se van a tirar porque entonces la estructura política que tiene Julito tiene su candidato, que no es él. La estructura que tiene.
5: Aquí está todo definido.
3: Muchachito y. Digo, muchachito no, me voy a quitar esa palabra, Luis Valle.
5: Sí, porque muchachito no tiene nada.
3: Ya no tiene, de niño no tiene nada. Y el alcalde municipal tienen otro candidato.
5: Todo está definido, todo. Aquí está definido. ¿Con quién están todo eso que tú acabas de mencionar?
3: Ellos están con él.
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8: Bueno, la fecha del calendario marca 6 de agosto 2026.
9: Ya yo sé por dónde tú vas.
8: ¿Tú sabes quién cumple año?
9: Oh, yo sé.
8: Rafael Bienvenido Bernabé Castillo.
9: Bernabelillo. Está de cumpleaños.
8: 1946.
9: Nada más me dijo, mira, oye, me decía, yo me tiré lo de la bomba atómica. Me pusieron por la vacuna de esa época que se ponían y que por la bomba. Y me hizo una narrativa ahí del paso de él por la vida. Felicidades, Bernabelillo, de verdad
8: que 86 cumple el hombre que más camina. En
9: señor.
8: Bueno, que caminaba, pues sí. Ya está caminando poco.
9: Ya está por, está por el vecindario.
8: Pero
9: está por
8: sigue caminando.
10: Y a pie.
8: Y, sí, todo lo de él es a pie.
9: Está por el vecindario.
8: Está esperando que le arreglen el parque para venirse a sentar.
10: ¿Ya se la pusieron?
8: No, todavía. A ver si ahora es que este cumpleaños.
10: Van a esperar que.
8: Para que le dure
10: que nos deje. Para que le den la pensión.
8: No, pues.
10: Sí, don Pedro. Con 86 años. Y aquí nos pensionan gente con 50 años.
9: Nuevo, gente nuevecita. Gente nuevecita.
10: Y que no han hecho nada en este país.
9: Aquí hay gente que ha pensionado por ahí que yo me he quedado con la boca abierta cuando. ¿Cómo? Muchachitos,
10: yo conozco varios que fueron pensionados hace varios años, hoy son funcionarios.
9: Pues yo te voy a hacer una pregunta, Víctor.
10: Digo, tenían la antigüedad en su servicio, pero caramba, si usted está pensionado ya, váyase de ahí.
9: Una persona que fue alumno mío. Tiene que ser mucho más joven que yo, ¿verdad? Está pensionado. Pobre come caramba. Caramba, esto es una maravilla.
10: Él fue alumno tuyo.
9: Y está pensionado.
10: Y ya está pensionado.
9: Pero no de ahora, no. Hace mucho, como decía mi pía.
10: Y el profesor, bien, gracias. El profesor ni siquiera.
9: No, ni intento, muchacho. Ni intento. Adelante, buen día.
11: Buen día, ¿quién es ahora? Cosa es. El sortilla aquí de Richard de la Verba, hace mucho que no ha comenzado con ustedes. Yo, perdone que estaban en tu cosa ahí. Yo, para decir a ver si el ayuntamiento viene por aquí, tiene unas dos semanas que no viene con la basura, los talleres de basura por aquí, ¿qué es lo que está pasando? Yo, digan algo ahí. Está bien.
9: No te lo digo, pero
8: esencial es. ¿Qué
10: problema tenemos nosotros en el municipio de Baní?
9: Agua y basura.
10: No hay un día del mundo que no llame una persona aquí de un sector del municipio de Baní a quejarse de que la basura, el agua, tiene un mes que ni la recogen ni le llegue el agua. Y las autoridades, bien, gracias. Si hay un sector, Anabel fue que dijo, ¿verdad?
12: Sí.
10: Si el camión que le corresponde a ese sector, o los camiones, vamos a suponer, no están actos porque están dañados, están en reparación, y no pueden mandar a otro porque no tienen, infórmenle a esas personas.
9: Para que sepan cómo van a administrar su basura.
10: No le van a recoger la basura, que los excusen. Porque el camión recolector está dañado. Así la gente el ciudadano se las arregla y él mismo bota su basura, le lleva a un vertedero y no está esperando al que no va a llegar.
9: Al que no va a llegar. Entonces, y la basura, señora, en la calle.
10: Porque lo que yo entiendo es la comunicación. Uh-huh. Y tienen un departamento de comunicación ahí. Hay varios periodistas que trabajan ahí en el ayuntamiento. De por Dios, den la información para que el ciudadano esté preparado. Oye, ¿cuántas semanas dijo él? 2 semanas. 15 días. ¿Y en 15 días tú sabes la basura que se produce en una casa? Y si tienen un niño pequeño, mucho más. Entonces, por Dios, lo mucho está de los...
9: Oh, pero claro, mijo.
10: Porque demasiados camiones que recolectores hay aquí.
9: Uno no se explica.
10: Todos los años.
9: Uno no se explica.
10: Aumenta la flotilla. Todos los años.
9: No se explica.
10: Uno, qué es lo que uno está pasando. O dos camiones.
9: Parece que es mala administración de los que están encargados de esa área. No sabemos lo que. ¿Qué pasa? No
10: Yo sabe. Llevo en contabilidad mental que en los últimos 8 o 9 meses, como en los últimos 11 meses, vamos a suponer, sí, para ponerlo del año pasado, el ayuntamiento ha recibido ¿cuánto? 3 camiones.
9: Sí. 3 o 4.
10: Creo que 4.
9: Acuérdate que llegaron unos chiquiticos también, unos chiquitos.
10: Sí, no, de los grandes.
9: No, de los grandes fueron 3, creo.
10: 4. Uno primero, y como al mes y pico llegó el otro, y luego este año, 2, que hace como 4 meses. Que estuvieron ahí, los dos que estuvieron más de un mes en exhibición, claro, no habían llegado la placa.
9: Ajá.
10: No la tenían y estaban parados ahí. Pero en menos de un año van 4 camiones recolectores y los pequeños.
9: Pero de que hay problemas con la basura, había, de Maní, hay problemas y serios.
10: En el municipio completo. Entonces, autoridades, por favor, el encargado de aseo y ornato, mándele un camión ahí a licenciar a Anabel, que tiene casi 20 días que no le recogen la basura. Mándenselo allá, por favor.
9: Bueno, al que se le ha puesto la cosa distante y va a seguir trancado por unos días más, es así. Oye lo que dice aquí, Víctor. Ayer le va a seguir preso. Jacín y otros 5 imputados seguirán en prisión. Pero hoy ahora este detalle, Víctor. Calendario: 26 de agosto del 26 a las 9 de la mañana. Lectura íntegra de la decisión que fue tomada ayer. El 5 de noviembre, Víctor, del 26, próxima revisión obligatoria de la medida de coerción para Jacín y los coimputados Rafael Luis Martínez Jacín, Gustavo Enrique Mesina Cruz, Germán Rafael Robles Quiñones, Francisco Iván Minaya Pérez y Ramón Alan Spiclal Mateo. Seguirán presos hasta noviembre. Ahí es que tiene que ver lo que me recordé. Quise leerlo, Víctor, porque recordé lo que tú decías ayer de la próxima revisión de obligatoria. Ahí se supone que también vaya, se supone que vaya el Ministerio Público artillado como debe de ser, ¿verdad, Víctor?
10: Yo entiendo.
9: Eso es lo que se supone.
10: Yo espero. Pero ahí no dice, porque yo entendía que debían intimarlo si llegó el término.
9: No lo dice.
10: Que presente la acusación. Pero yo le decía a usted ayer que era difícil. Difícil. Que esa medida fuese variada.
9: Sí, era muy difícil.
10: Tanto con las implicaciones que él tiene en virtud de los propios encartados que han negociado con el Ministerio Público su participación en el expediente y le ha facilitado a ellos tener una mejor posición a través de una medida coercitiva de menor gravedad o una medida de prisión domiciliaria para convertirse en delator, cantante, como usted le quiera llamar, en contra de Julio Jacín. Porque todos los dardos y pruebas documentales, testimoniales, todo lo que usted quiera ver, solamente se inclinan a Julio Jacín.
9: Santiago Jacín.
10: Santiago es su primo hermano. Julio, no me demande, por favor, que es un error de nombre que soy. No, porque ahorita viene Julio así y me demanda a mí. Sí. Es que siempre me equivoco con él. Con el doctor.
9: Tú ves, ahora que tú mencionaste a Julito Jacín, a mí me gustó la posición de él cuando este escándalo estalló. Bueno, mire.
10: Una posición seria y honesta.
9: Tú sabes que ya lo invitaban y lo invitan a varios programas y él va y ya pasé colaborador de esos
10: Manolo
9: programas.
10: Manolo Zuna lo invita
9: a todos. Él va todo. Y es casi colaborador de todos los programas. Tan es así que lo llevaban a una emisora muy conocida del país y ya tiene una sesión fija. O sea, porque es que el tipo sabe, maneja información.
10: Y tiene información de primera mano.
9: Y él, cuando este caso estalló, que se conoció de Santiago Jacín, dice, una pregunta que le hicieron, dije, mira, yo tengo que respetarme y respetar la sangre. Él y yo sí, somos familia muy cercana.
10: Primo hermano.
9: Así que permítame que yo no trate ese tema. Sea por bien, sea por mal, para él, sí, lo que sea, pero yo no me luce. Así me tosó el término. Sí, sí, a mí no me luce tratar ese tema.
10: No me pregunten de eso.
9: No me pregunten de eso.
10: En esos días, porque esos días entonces no sé qué lo.
9: No, lo tenían muerto loco. Lo tenían muerto loco.
10: Todos los programas lo llamaban. La primera pregunta era: sí. Bien, no me pregunten de
9: yo
10: eso.
9: Yo no puedo hablar de eso, por esto, y decir el por qué. Y con su lógica y su razón.
10: Ya ni voy a opinar a favor ni voy a opinar en contra. No. El Ministerio Público que haga su trabajo.
9: La justicia que cambia.
10: Y si es responsable de que pague su.
9: Sí, pero yo no voy a hablar. Yo no voy a hablar. Sí, sí, sí.
10: Eso es una postura seria y honesta.
9: Claro.
7: Claro, responsable.
10: Sí. Pero hay que decir. Y para mí se me chipotea el nombre.
9: Sí, Santiago así.
10: Sí. Yo le decía ayer eso. Yo no sé cómo usted puede dañar su imagen. Dañar su trayectoria. Porque usted no necesita dos pesos. No, usted no lo necesita. Y si a usted se lo plantean, decirle.
9: Deje pasar esa bola.
10: Deje pasar. Además, yo sé lo que digo. ¿Sabe lo que yo entiendo y creo? Que ese esquema estaba montado ahí. Que ese esquema.
9: Y le dieron forma.
10: Que dice el Ministerio Público y que acusa. Ah, sí, estaba montado.
9: Eso estaba caminando.
10: Estaba montado. ¿Por qué no tenía tiempo para montar ese esquema tan sofisticado como está? Según el Ministerio Público.
9: Ellos parece que le dieron.
10: Tampoco tiene.
9: Ellos parece que le dieron brillo e inspiración.
10: Para mí él lo encontró montado ahí.
9: Y se montó en el carro.
10: Y se montó en el carro y entonces él está pagando la consecuencia.
9: Sí, digo, ese caso, ese caso es muy complejo para ser instalado en 6 años. No, es que no. Es que,
10: ¿cómo en 6 años?
9: Digo, cuando empezó él en su cargo.
10: En 6 meses.
9: En 6 meses, lo que fuese. Eso de verdad.
10: Fue que a los 6 meses ya estaba. A los 3 meses ya estaba funcionando. Entonces.
9: El mecanismo criminal que entonces, usaron.
10: ¿Cómo tenía ya la facilidad en 3 meses? En 3 meses para coordinar, según el Ministerio Público, con médicos. Con laboratorio.
9: Farmacias.
10: Con farmacias.
9: Clínicas.
10: Con clínicas.
9: Reclutar a toda esa gente. Primero convencerlo y reclutarlo.
10: Y con aseguradoras.
9: Con todo, sí. Una cosa
10: porque
9: terrible.
10: Es un engranaje total.
9: Miren si era una cosa criminal. Si ese engranaje fue una cosa terrible, criminal. Para la clase pobre de este país. Usted sabe, o en qué país del mundo se ve que usted vaya con un seguro médico a una farmacia a buscar un medicamento y le digan que el seguro a usted no le cubre ese medicamento por un elemento que tiene el medicamento. Señores, eso nada más se ve aquí. Eso nada más se ve aquí, pero peor es que sin usted usar el seguro durante todo un año.
10: Eso es lo que te iba a decir.
9: Cuando usted va a buscar, se supone, no le van a devolver su dinero del año. Vamos a suponer 8 mil pesos. Un ejemplo. No, ya usted lo consumió, lo que le decían a uno. Usted lo consumió. ¿Pero en qué carajo?
10: O aparecer.
9: Oh, fresco, mi santísimo.
10: Aparecer en una intervención quirúrgica.
9: Sin haberte operado nunca.
10: Sin haberse operado nunca en su vida.
9: Pero por Dios.
10: Entonces, un esquema que dice el Ministerio Público. ¿Se montó eso en 3 meses?
9: No, pero no.
10: Yo creo que no.
7: Bueno.
10: Eso estaba montado ahí.
9: Lo perfeccionaron.
10: Y entonces él se montó en esos rieles. Mal por él. Porque ¿qué es lo que debió hacer él?
9: Denunciarlo, Víctor.
10: Denunciarlo.
9: Me encontré esto aquí. Espérate, vamos para la justicia.
10: Y que se sometan todos esos bandidos.
9: Vamos para la justicia. Pero es lo que yo decía, Víctor, y lo que siempre se ha dicho, es que cuando llegan al poder, creen que todo le luce y que todo va a pasar como sin nada.
10: El presidente es mi amigo, yo puedo hacerle todo.
9: Ajá, el presidente y la justicia, y la denuncia.
10: Y el presidente te mandó a hacerlo mal hecho.
9: Y la, no, y aún así,
10: a taparlo mal.
9: Pero y la denuncia, y las pruebas y las evidencias, no tiene que ver el presidente con eso, ¿no? Tu amistad, esto es otra cosa. Pero que se creen que eso es para toda su vida ya, ese porque, poder y esa.
10: Porque ese caso de Julio, de Jacín, lamentablemente arrastra a toda su familia. Tú ves.
9: Hoy yo mencioné a la hija de él ayer aquí, ¿no te acuerdas?
10: Ese pobre muchachita. Le hablan a esa pobre mujer, esa pobre hija de él.
9: No ha vuelto a hablar más nunca, la pobre.
10: Por el hecho de ella ser partícipe de la.
9: De la marcha verde. Y decir todo lo que dijo en contra de los gobernantes, de los gobiernos.
10: Y decir todo lo que dijo de los funcionarios públicos del gobierno pasado. Hoy esa señora tiene que andar a las calles con la cabeza para abajo. Sí, porque lamentablemente.
9: Porque todo lo que ella denunciaba, el papá de ella hasta ahora está involucrado en algo de eso.
10: Está involucrado en algo más peligroso, más abominante, por Dios, porque fue con la salud del pueblo dominicano que se jugó. Eso es terrorismo. Eso es criminal.
9: No, lo que se hizo aquí con él. Y ahí hay un escándalo que está caminando, que aquí no se menciona eso, Porque están hablando los defensores del nuevo código que no hay censura, que no. Hay censura porque usted no habla.
10: Es mucho.
9: Hay censura porque usted tiene de qué miedo de hablar. Eso no es censura. Digo yo, hay un caso grande que está caminando que el día que llegue aquí, que no ha querido hablar ningún periodista del país, ha hablado de eso. En conversando, nada más que se ha hablado del caso Cordo. Del caso Cordo de España, del único programa que ha hablado de eso de aquí. Y no hemos dado los nombres porque allá todavía no, directamente no lo han dado, pero ya se sabe que todo lo que pasó.
10: Ciertos influencers que han recogido.
9: Influencers, pero yo me refiero a los periodistas tradicionales. Y a estos medios tradicionales.
10: Yo he visto audiencias.
9: Oh, pero por Dios,
10: yo las también. He visto.
9: O están en televisión española. Dame que verla. Dame que verla. Ahí. Para que usted vea qué es lo que se dice ahí.
10: A República Dominicana. En la segunda pregunta sale República Dominicana.
9: Y nombres, y algunos nombres.
10: Se paró el testigo.
9: ¿Cuánto había estudiado a Santo Domingo?
10: Lo primero que. ¿Cómo te se llama? Ya está acreditado. ¿Cuántos viajes?
9: Te dio a República
10: ¿Usted viajó a Santo Domingo?
9: No, sí. Yo no dice República Dominicana, Santo Domingo, Punta Cana.
10: Punta Cana.
9: Punta Cana, sí. Que ellos dicen.
10: Motivo de su viaje,

0: de España.
1: Y ese caso de la vacuna y de, la mascarilla también. Vacuna y mascarilla. Ustedes van a ver, eso no se va a quedar así.
0: Ese es el caso.
1: Eso no se va a quedar así. Eso no se va a quedar así.
0: Se debe decir ahí, si yo fui en tal fecha, tal día, a reunirme con fulano de tal, a llevarle tal cosa a fulano de tal, que lo enviaba a fulano de tal. Así mismo. Así.
1: Estamos hablando de un juicio, bueno, hay que repetir eso, Víctor, para que no vayan a decir.
0: Juicio,
1: es un juicio, no son cosas
0: televisión
1: de
0: televisión española, búsquelo ahí.
1: Busquen en televisión española. No, busquen el caso Cordo. Caso ya, Cordo. Busquen el caso Cordo.
0: Ahí le va a salir todo.
1: Hay un tal Google que lo dice todo.
0: Usted busca
1: ahí.
0: Google y dice caso Cordo.
1: España.
0: Oiga.
1: Ustedes van a ver.
0: Ahí le va, ahí te le van a salir todas y cada una de las audiencias.
1: Si usted se anima a buscarlo, no se ponga la mano en la cabeza
0: y
1: cuando vea
0: lo que los interrogatorios que le han hecho a cada persona.
1: Lo que usted va a escuchar y va a ver allí.
0: No es invento. Ay, me voy a inventar con eso.
1: No, que no, porque eso, dime tú. Pero
0: ay, Dios.
1: Se vuelven locos cuando están en el poder. Creen que es para toda la vida. Y no es así.
0: Hace unos días aquí anunciamos con bombos y platillos una información que daba el Ministerio de Educación.
1: Educación.
0: Y nosotros lo vimos bien, Dios, y no somos bien por el gobierno.
2: Lo
0: aplaudimos. Porque lo que el gobierno hace bueno hay que aplaudirlo. Sea el gobierno que sea. Y lo que el gobierno hace mal hay que criticárselo, advertírselo, para que lo corrija. Porque si un gobierno termina bien, todos estamos bien. No importa el color del partido. Porque cuando un presidente se pone la ñoña, como decimos, mi criterio, no es de mucho, pero mi criterio es que usted deja de ser candidato de un partido para convertirse en presidente de todos los dominicanos.
3: De 20 gente.
0: Cuando usted es candidato a alcalde de un municipio por un partido y usted ganó ese curul, usted dejó de ser el candidato de un partido para convertirse en el alcalde de todos los colores que participaron en la contienda y de los que no participaron. Por tanto, cuando un gobierno, sea ultraderechista, sea derechista, sea centro, sea democrático, socialista, de cualquier ideología, queda bien, la sociedad le va bien. Entonces, nosotros que estamos en estos medios, lo que tenemos que hacer es siempre publicitar lo bueno y reclamar que lo malo se corrija para el bienestar de los PRMistas, de los PLDistas, de los pueblistas, Fuerza del Pueblo, para los Corecartos, que ya no existen, para todos. Por eso hago ese preámbulo, porque yo cuando vi la información esos días, fui el primero que la publicité por aquí, y como también fui de ese sector educador, sentí un regocijo por los estudiantes y por los profesores, porque un profesor en un aula con 40 estudiantes, 50 estudiantes, no puede desarrollar los objetivos, los contenidos que tiene que darle usted a los estudiantes. No es verdad que un profesor con los 40 o 50 niños, varios en el suelo o dos en una sola butaca, no es posible. Y el gobierno anunció que para el inicio del próximo año, inicio este mes ahora en agosto, escolar,
1: al final,
0: ya el gobierno tenía o entregado 1.500 aulas y que a final de este año iba a subir a 2.500 aulas, o sea, iba a entregar 1.500 en agosto y las otras 1.000 a final del año, o sea, vamos a poner diciembre.
1: Para diciembre.
0: Que ya para el inicio de enero usted tenía 2.500 aulas de las 400,

0: 4.000 y pico, según un informe que se han falto, otro dijo que eran 5.000. Sorpresa, en el acuerdo que ayer que el Ministerio de Educación y el ADP llegaron ayer a acuerdo, salió a relucir que de las 1.500 aulas que se anunciaron que habían sido entregadas, solamente alcanza el número de 481. ¿Cómo usted lo ve?
1: Obviamente. Lo dije por ello. Está bien.
0: ¿No dice que la noticia falsa hay que cuidarse y someter a la persona que la da?
2: Por eso es que se buscan los problemas con la ADP. ¿Por qué tiene la ADP ya a cargo de cultivo?
0: Es una noticia falsa. Señor, si son 481 que usted tiene lista.
2: No digan que son 1.000 y pico.
0: Dígale a la ADP, al país. Dígale, solamente tengo 400.
2: 400 es lo que tiene, no estén inventando y poniendo cosas de más, porque es que no es así.
0: Y en diciembre.
2: Oh, pero por Dios. Y hay quejas también, porque hay muchas escuelas.
0: Y en diciembre le entrego las otras.
2: Espérate, y hay quejas también, que por allí yo creo que la ADP tiene también taller. Porque hay muchas escuelas que le prometieron que le iban a poner de las pizarras modernas estas que hay, que son como si fuera computadora.
0: Sí,
2: una como una pizarra que es una computadora. Creo que se está utilizando en el mundo entero ya. Aquí hay escuelas que le prometieron la instalación de eso y todavía están esperando. Están con tiza bregando todavía. Señores, si no, digan las cosas como son, por Dios. Digan las cosas como son.
0: Si ellos entendieron que las 1.500 iban a estar listas, una parte para agosto, otra parte para septiembre, octubre.
1: O no ponga diga, número.
0: Diga, mire, solamente tenemos 500 aulas para entregarla ahora en agosto. Pero en septiembre o en octubre le vamos a entregar otras 1.000 que ya están casi a término. Y el resto se entregamos el próximo año. Pues usted está hablando la verdad y la gente no se va a sentir mal.
1: No.
0: ¿Entendió? Pero no decir que te estoy entregando 1.500. O sea, si te entregué 1.500 y cuando se la recibió aquí son 481. Un segundito, don Pedro. De acuerdo con los datos oficiales disponibles durante los primeros 7 meses del año, únicamente se han construido 481 aulas de la promesa gubernamental de entregar 1.500 aulas. Salieron a decir ayer en el encuentro con el ministro de Educación, Miguel Decán. Le sacaron eso en cara. Parece que el relacionador público que tiene el Minel fue el que se pasó.
1: Se pasó de vuelta.
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2: Buenos días.
3: Por Fabulosa Conversando, el primer matutino de la región sur del país.
4: La justicia.
3: La justicia. ¿Qué? La justicia. Yo, escúcheme que lo voy a decir. Yo en el 48 nací. En el 60, 12 años. Yo tengo conocimientos de cosas, inclusive el zapato que yo utilicé lo compré en Calzado Cerré, unos zapatos marrones que me apretaban para yo poder desfilar y no perder el año escolar. Pero yo no tengo conocimiento de eso. Que en Aso estaba el Cisal y mataron mucha gente. Problema de ellos.
5: Que ahí estaba.
4: Esa es la historia, Pedro. No es problema de ellos, Pedro. Es la historia, Pedro. Hay que decirlo.
5: Ahí estaba.
4: No es problema de ellos, Pedro. Es problema del país.
5: La producción de lo que es Maguey. ¿Y usted conoce lo que es Maguey?
3: Claro.
5: Y que el Maguey se usaba, ¿para qué? Para hacer la fibra con lo que se iban a producir los sacos.
4: Pero hay que decir,
5: el maguey lo usaban también los campesinos para hacer soga.
4: Tú estás narrando la historia de la planta, pero vamos. Exacto. A la historia del sitio, que los que llevaban a trabajar allí, espérate, los que llegaban a trabajar eran presos políticos.
5: Presos políticos.
4: Y era la mano de obra ahí, como decían los nazis con los judíos, con esa gente. Eso era lo que trabajaban allí, que luego terminaban casi todos muertos. Porque Alcántara se dio banquete ahí, dice la historia.
5: Y al final de la dictadura.
3: Ahora tú estás hablando, dice la historia.
4: Pues claro, la historia, como dice el video. Los viajes de Colón.
5: No, pero yo,
4: ahora de los viajes de Colón, la historia,
5: no
4: sé, Pedro.
3: No, espérate.
5: Yo nací en el 56, yo no sé nada. Yo no me di cuenta ni cuando mataron a Trujillo.
3: Usted me excusa.
5: Ahora la historia está ahí.
3: Usted me excusa. Olvidémonos de esto. Porque ya el amigo aquí dijo que nosotros hablamos de Colón.
4: La historia, como historia.
5: La historia.
4: O por historia, Pedro. O eso es lo que estamos diciendo, Pedro.
5: Porque conocemos la historia.
6: Enredando, tú te estás metiendo.
3: Yo me estoy enredando.
6: Claro, tú lo que estás. Vamos a cambiar el tema, porque tú lo que estás hablando es mierda, tú lo que estás hablando es disparate. Tú estás diciendo ahora una cosa, ahora estás diciendo otra, y ahora estás diciendo otra, y ahora estás diciendo otra. Te estás enredando demasiado.
3: No me estoy enredando.
5: Sí. Van a ponerme la justicia.
4: Mira, la justicia, como iba diciendo. Tribunal conoce hoy coerción caso Senasa. Aquí lo digo, voy a dar el detalle, espérate, voy a dar el detalle. El juez de séptimo juzgado de la instrucción del Distrito Nacional conocerá hoy la revisión obligatoria de la medida de coerción que pesa sobre el exdirector del Seguro Nacional de Salud, Senasa, Santiago Jacín, y otros 6 imputados vinculados a una presunta trama de corrupción dentro de la institución. El magistrado David Timoteo Peguero, quien tiene a su cargo el control de la investigación, fijó la audiencia para las 9 de la mañana de hoy, o sea, casi ya. La vista había sido aplazada la semana pasada con el propósito de dar oportunidad al abogado de Jacín, doctor Miguel Valerio, de gestionar un nuevo presupuesto que respalde una eventual solicitud de variación de la medida de coerción. Víctor,
5: ¿qué tiempo que tienen preso?
4: No, aquí no me dice el tiempo que tienen preso.
5: ¿Se fue el año pasado? ¿No fue ese el año pasado?
4: Yo creo que sí. Dice que es obligatoria por la fecha, hoy.
5: Entonces, yo me pregunto, cuando se explotó ese caso, ¿se dio con lujo de detalle toda la documentación que tenía? ¿Cómo permite el Ministerio Público que haya que hacer una revisión obligatoria donde hoy o pide que la alegue en el plazo o lo intima a que presente la acusación? O sea, yo no entiendo. Estos mega casos.
4: Es como un juego, un rejuego, una cosa. Hace que la gente piense lo que no es.
5: hicieron el caso, ya tienen media coerción. Desde ese mismo día,
4: vayan trabajando
5: los tienen otros. Que empezar a buscar la documentación que va a sustentar su acusación.
4: Vayan trabajando.
5: Porque si es, como es obligatoria, no son 6 meses, porque fueron 18 meses que a él le impusieron. Y fue el año pasado eso. Estamos en el mes 8. O sea, que ellos tienen más de 8 meses presos ya.
4: No, pero más de ahí, Víctor, sí, más de ahí.
5: Lo que no recuerdo, en qué, no dice la fecha ahí.
4: No.
5: ¿En qué fecha fue el caso Senasa? Pero tiene...
4: Tiene más de un año.
5: Exacto.
4: Tiene más de un año.
5: Es posible que el Ministerio Público se deje intimar a hacer una revisión obligatoria, porque para que nos entiendan. Hay dos tipos de revisión. La revisión que pide el imputado. Dice, juez, yo no estoy de acuerdo con esa medida que usted me impuso y yo necesito que usted me revise la medida, valore nuevamente mis presupuestos, porque yo tengo este presupuesto, y le estoy agregando estos 4 más para que usted evalúe y me diga, no, está bien, te cambiamos la medida. Esa es una revisión que se solicita en cualquier estado de causa. Ahora, una vez impuesta la medida, el juez le dice al Ministerio Público, mira, Ministerio Público, ok, te voy a favorecer, tú me estás pidiendo prisión preventiva y yo te la voy a conceder, pero ten en cuenta que a partir de hoy,
4: va corriendo la fecha.
5: Usted tiene 3 meses, o 6 meses, o 18 meses, o 12 meses, y la revisión obligatoria yo se la voy a poner para el día tal de tal mes. Así que usted sabe que tiene ese plazo para que concluya su investigación. Eso lo digo,
4: sí, simplificándolo.
5: Exacto. Eso lo dice el juez al Ministerio Público. Entonces, ¿qué tiene que hacer el Ministerio Público? Saber que en la medida que él pidió una solicitud de prisión preventiva y el juez se la concedió, ya tú tienes una camisa de fuerza. Ya tú tienes una anteojera como los caballos. No,
4: tiene que, una gringola se llama eso.
5: A los caballos que le ponen.
4: Gringola se llama.
5: Para que nada más mire para adelante.
4: Sí, sí.
5: Entonces él tiene esa camisa de fuerza para que empiece de ese momento a buscar los elementos que avalan su acusación en contra de esa persona. Entonces, ¿cómo es posible que el Ministerio Público se deje hoy, tenga hoy que ir a conocer la medida obligatoria? ¿Por qué no presentó acusación? Porque por eso es que se conoce, Carlos.
4: Claro.
5: Llegó el tiempo que
4: un descuido, como tú lo quieras ver.
5: Le llegó el tiempo que el juez le dijo, mire, usted tiene 6 meses y es en agosto que se va a conocer la revisión obligatoria. Uh-huh. Usted tiene ese plazo que presente su procedimiento conclusivo, sea que solicite apertura o sea que solicite un archivo provisionado o definitivo. Tiene esas 3 alternativas. Usted tiene 6 meses para que usted me solicite una de esas 3 alternativas y que a usted le corre el tiempo y usted no haya soltado ninguna. No, hombre, no.
4: Entonces, mira, Víctor,
5: usted los oye que cuando llevan el caso por primera vez al tribunal, a la prensa, No, el caso está blindado.
4: Está blindado, sí.
5: Tenemos que 800,000 pruebas.
4: Eso es como el cuco de ellos.
5: Someta al otro día, someta la acusación.
4: La palabrita como el cuco que usa es está blindado.
5: ¿Está blindado?
4: ¿Blindado de qué? Así está
5: blindado. Por eso Camacho se jata de decir que todos esos casos están blindados.
4: No, y la misma vez Jenny Berenice lo decía mucho también. ¿Y qué pasó con el Dios de Breta? Estaba tan blindado que tanto a su casa. Mira, una pregunta, Víctor, y ustedes dos que son abogados. Yo, después que uno ha visto y ha oído tantas cosas de leyes, de juicio y de recursos y de fianza y de no fianza y de que medida de coerción, que sea,
5: y de grillete,
4: de todo eso. Pero hay una figura que yo no la he oído en todos estos años. ¿Cuál es la figura jurídica que yo me refiero? Habeas corpus. Eso no se usa ya.
5: Oye, eso se usa.
4: Explícame. ¿Cuándo es que se usa? Porque mira, yo no digo que nadie ha utilizado ese recurso.
5: La figura de habeas corpus, nosotros los abogados la desvirtuamos en ese momento. Y desde que apresaban a una gente, de una vez nosotros vemos, por lo más rápido, un habeas corpus. La norma procesal penal vino a introducir la figura de habeas corpus y es simple y llanamente para una prisión ilegal.
4: Ahí es que voy. Pues yo pensaba que también se utilizaba, como en este caso de Jacín, yo pensaba que podían hacer el recurso de una habeas corpus, ¿no? ¿Verdad que no?
5: No, no.
4: Ya es otra cosa.
5: Ya de la habeas corpus es cuando usted está preso ilegal.
4: Ok.
5: Vamos a poner un caso. La policía.
4: Tráquenlo.
5: Aprecia una persona. Ah, que es para investigación. Que yo tengo 48 horas para investigar. Pero no tiene un proceso contra la persona. Entonces usted.
4: Es irregular ya.
5: Usted puede ir al juez de los habeas corpus. Rápido. Y solicitó un habeas corpus para que la policía libere a esa persona que lo tiene preso. Sin una orden judicial. Sin una denuncia. Mm. Sino porque ella le dio la gana de decir: lo voy a investigar. Y yo tengo 48 horas. No. No, pero
4: esos casos se han dado mucho, Víctor, y yo no he oído con ese calificativo y ese recurso.
5: Los abogados, para no perder el tiempo, porque la gente no paga.
4: Ok, ya.
5: Hay que pagar.
4: Ya.
5: Aunque la habeas corpus lo puede solicitar cualquiera en su nombre. No tiene que ser abogado.
4: Pues mucha gente desconocía eso. Yo no sabía eso. No.
5: Puede un familiar, no, un habeas corpus, tiene que dárselo. Ahí está el juez para eso.
4: Mira, entonces, creo que la gente como yo no sabía eso. ¿Eh?
5: Otra forma también es que una persona le llegó la libertad.
4: Y no hay forma de que lo despache.
5: El juez da la libertad, ordena la libertad y no hay forma
4: de que lo manden para su casa.
5: Ah, que el sistema se dañó, que mira, que él tiene otro proceso y estamos. Y nadie aparece, nada por ningún lado aparece. Entonces, ahí su abogado va e introduce un recurso de habeas corpus.
4: Y ay, Dios santo.
5: Tiene el juez.
4: Víctor. Oye, en este caso que se conoció ayer, de uno que estuvo preso preventivo, creo que 15 años, Víctor. ¿Y dónde estaban los abogados y los familiares de ese hombre?
5: En la luna.
4: Oh, pero por Dios santísimo.
5: Y él mismo.
4: Pero por Dios, te estoy hablando de ese conocimiento. Pero eso que tú estás diciendo ahora del habeas corpus, que lo puede solicitar cualquiera, que no hay que ser abogado. Yo no sabía eso.
5: Así es.
4: Es que no conocemos las cosas, señores. Mire, ayer estaba yo hablando con un amigo y estaba hablando él. Me decía él muy preocupado.
5: Aunque los jueces te la ponen en China.
4: Sí, sí.
5: Para eso.
4: Es muy preocupado, me decía él. Alexi, entonces uno quiere decir que uno va a tener que aprenderse el código y la constitución. Digo yo, ¿cómo así? Me dice, sí, porque es lo que estamos escuchando. Eso está, estoy hablando del pueblo común, es que estoy hablando, con un amigo que es pueblo común. El pueblo llano.
5: Pero
4: el desconocimiento, me dice, digo yo, no, hasta ahí no llega la cosa. Sería bueno que sí, que todo el mundo tenga un cierto conocimiento de, sí, cierto,
5: no,
4: de ciertos artículos que son los que más pueden afectar a un ciudadano común y corriente que camina la calle. No, okay.
5: Y ahora más.
4: Por eso esa es la preocupación. La porque es un cuco que hay con el código ahora.
5: Y con la figura
4: es un
5: cuco. Que hay con los tipos penales.
4: Exacto.
5: Que solamente con que un policía ataje a una persona que va en un carro, un camión, una pasola, un motor, y le quite la llave y le quite el vehículo y se lo lleve preso, ya el policía violentó un derecho que tiene esa persona a transitar. Y si no tiene, ya está vigente eso. Eso empezó el día 4.
4: Creo que empezaba hoy ya oficialmente el código, la sí, aplicación.
5: Las reformas. Pero el código empezó en vigencia.
4: Creo que a partir de hoy
5: ya ayer día 4. Pero ya a partir de hoy.
4: Ya es candela.
5: Las reformas que le hicieron entran en vigencia.
4: Exacto.
5: O sea, un día después del
4: ajá,
5: código.
4: Ajá.
5: Entonces, o sea, mañana están en vigencia.
4: Exacto.
5: Entonces, ya la policía debe saber. Yo voy atrás. 3 o 4 meses antes de entrar en vigencia el código, yo estuve aquí todos los días.
4: Sí, señor, leyéndolo. Artículo
5: dándole
4: por artículo.
5: Información a la población para que lo entendiera. Y le decía, hay un código de bolsillo, vaya y cómprala. Hay una constitución de bolsillo, vaya y cómprala. En una tienda de esa que hay aquí en Baní, que no tiene que ir a la capital.
3: Allí mismo.
5: Sí, ahí mismo, aquí. A 2 esquinas de aquí, a 3 esquinas de aquí. Entonces, yo le decía, vaya para eso mismo, para que conozcan cuáles son sus deberes, cuáles son sus derechos
4: sí, vale.
5: Constitucionales y para que conozcan cuando una autoridad está cometiendo un delito en su contra. El hecho de que un agente policial vaya y se introduzca en la casa suya a buscarlo preso a usted, sin una orden de allanamiento, sin nada, ya es una violación y se castiga hasta con 2 años de cárcel. Y eso está vigente. Y que los policías lo entiendan. El hecho de un policía agarrar a una persona por ahí, y darle dos o tres galletas y llevárselo preso. Ya eso es penal.
4: Y se siguen viendo.
5: Ya se somete el policía.
4: Y Víctor, y se siguen conociendo videos de esos abusos. Yo vi un video ayer tarde que me puse la mano en la cabeza.
5: Recuerda que el código entró en emergencia ayer.
4: Ay,
5: se
4: tal...
5: Ellos se van a cuidar.
4: Ellos se van a cuidar de la palanca, ¿tú crees, Víctor?
5: Sí.
4: Porque yo vi unos videos ayer que ocurrieron el fin de semana, y, que Dios
5: y
4: mío.
5: Cuidado con una, con cualquier agente de cualquier institución que le diga a un joven, una, o una joven, o a cualquier persona, a un ciudadano, no me grabe, no grabe, y te quiera quitar el celular.
4: Ay, papá.
5: También eso es penal. Usted no le puede, ningún agente policial me puede prohibir a mí que yo grabe una escena de cual se está desarrollando un apresamiento o lo que sea que se esté desarrollando. Que yo tenía la, la forma y la costumbre. Oye, no me grabe. A mí no me grabe.
4: ¿Y qué dirán lo de la camioneta?
5: No me grabe.
4: ¿Y qué dirán lo de la camioneta de la policía que estaba ayudando a proteger los equipos?
5: No, electro, ya pagaron 40 millones.
4: Electrodoméstico que se de la tienda que estaba quemando, que se quemó de
5: lío. Ladrones que se robaron eso.
4: Por eso que no quieren que firmen. Por eso no, que no quieren que graben.
5: Pero ya ese código penal que está siendo criticado, que tiene muchas cosas malas todavía. Digo, todavía no, que le introdujeron cosas malas. ¿Tiene cosas buenas?
4: Claro que sí, porque es que no hay algo que, malo que no tenga algo bueno.
5: Que Burcia le está dando una pela a un ciudadano ahí. No me puede impedir a mí que yo lo grabe. Yo lo grabo y con ese video a ese policía, a ese de la DICRIM, de donde quiera o de la Fuerza Armada, a esa persona se somete con ese video. Pero igual a un ciudadano que yo vi un video así hace unos par de meses, donde estaba un ciudadano dándole golpe a una mujer en la calle y estrellándola contra una... contra la pared y hasta la introdujo por un callejón entre dos casas. Y una persona que salió a grabar y le dijo que no grabara, no me grabe, que no me qué.
4: Mira, ahora que tú estás hablando de ese video, recordé uno parecido. Hay una señora, Víctor, eso no fue un montaje, eso fue aquí en la capital, en un barrio de la capital. Y la señora está con unas amigas en el colmado. Y parece que están tomando como una cerveza, pero entre amigas, no hay hombre ni nada cerca, ¿eh? Amiga, la otra amiga, una cerveza. Estaban hasta paradas las muchachas, con su bajito de cerveza. Y ha llegado el esposo, el marido, el amigo, la pareja, yo no sé lo que sé. Y le ha entrado a esa muchacha. Y tras de darle los golpes que le dio dentro del negocio, la jaló para la acera.
5: Sí, por los cabellos.
4: Ahí le pesó. Los hombres que estaban allí. Y otros que estaban en la acera.
5: La acera al frente.
4: Sí. Ay, Dios.
5: Se lo comieron.
4: Se lo comieron.
5: Bien dado.
4: Pero bien dado y bien estropeado que lo dejaron. Porque hay que tener cuidado, señores. Por eso es que son buenas las cámaras. No se lleven de que no me grabe, que no me grabe. ¿Por qué se conoció eso? Por las cámaras. Por las cámaras, porque se conoció ese abuso.
5: Si ya eso en el código está permitido, usted no.
4: Porque la cámara es una protección, por Dios. Es una protección.
5: Nadie le puede imprimir a usted e impedir que usted grabe. Y ellos le impedían a la persona. Entonces, hoy eso, las medidas, digo, empezó ayer, las medidas, los tipos penales que fueron reformados, que dicen...
4: ¿Y qué tú crees que si el desenlace deja así hoy, con esa revisión de esas medidas, Víctor?
5: Bueno, es que según los documentos que tiene el Ministerio Público, así es el ideólogo.
4: O sea que seguirá preso.
5: Para mí sí.
4: Yo creo que sí.
5: Él es una figura pública que tiene intereses en nuestro país bastante amplios. Con un tipo millonario.
4: Sí.
5: Con clínica privada de él. O sea, no creo que él presente un peligro de fuga.
4: No, yo creo que no.
5: No creo. ¿Y para, no, para dónde se va a ir?
4: No, yo creo que no. Hay un caso, no, hay un caso de, como
5: que
4: ese.
5: Que no sea visible. ¿Banco de qué para Estados Unidos?
4: Pero por casos menores que eso, agarran a uno en una semana allá afuera.
5: Exacto. Entonces, pero el motivo. O no el motivo, la costumbre del pueblo dominicano y del Ministerio Público, si no es preso, no hay caso. Si no es preso, no hay caso. Yo dudo mucho que le puedan variar la medida. Ahora, porque ahí hay 5 personas que han pactado con el Ministerio Público. ¿Y qué es lo que han dicho? Yo le entregaba el dinero a Jacín. Por orden de él se hizo, yo le entregaba el dinero a Jacín. Ahora, Jacín debe decir para qué era ese dinero y a quién se lo entregó. Eso es lo que tiene que decir.
6: Que todo el mundo sospecha.
5: Sí, hay sospecha, todo el mundo dice para dónde iba.
4: Ajá.
5: Y sospechas. Pero dudo que le hayan, que le
4: vaya la medida. A mí me dio pena.
5: Ahí pueden pasar 3 cosas. Mantener la medida de prisión preventiva. Una. Segundo, variar la medida de prisión preventiva por prisión domiciliaria. Van 2. Tercero, que el juez intime al Ministerio Público a que presente su acusación por llegar al término del proceso, de la investigación. Y también puede pasar que se le prorrogue el plazo del término al fiscal para que presente la acusación en virtud de que algún documento o una diligencia por hacer le falta.
4: Víctor, tú sabes que en ese caso, y escúchame, que en el mismo, la misma familia, Jacín, me dio pena.
5: La hija.
4: La hija. La hija con todo su derecho defendiendo a su padre. Ella pensó que lo estaba defendiendo cuando salió a la luz pública, ella, que ya antes se había olvidado de ella, pero hay un...
5: De la Plaza de la Bandera.
4: Pero hay una cosita que se llama Google, que es lo más hablador que hay.
5: Estoy cansado. Como estamos hartos de llamar, pero estoy cansado.
4: Sí, estamos hartos. Estoy cansado, algo así.
5: Ese era el grupo.
4: Y le sacaron, empezaron a sacarle video de lo que ella decía, de los funcionarios pasados.
5: Sí.
4: Más nunca, se enterró ahí mismo esa muchacha, más nunca se ha oído.
5: Y nos vemos en la Plaza de la Bandera.
4: Te espero. Con todo su derecho y con razón, sí, no, dependiendo de su papá. Derecho. Pero caramba, le sacaron de una vez, porque es que el Google es lo más hablador que hay.
5: Eso no olvida.
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3: Estamos de nuevo por aquí. No sé si puedo hablar lo que yo quiera.
4: Sí.
3: El código me aplica a mí en totalidad.
2: Bueno.
3: Porque aquí, desde que yo entré, me están coartando mi libertad de expresión con un simple merengue.
2: No.
3: Ahora imagínate que yo diga que Carlos Augusto me robó 1,000 pesos.
4: O que él tiene un celular y ese celular está muy avanzado para él.
3: Y que ande en un Mercedes-Benz que nada más tiene 1 kilómetro de recorrido.
4: Ah, de una vez, demandado. Tiene que probar.
3: Una tarjeta Gol.
4: Tiene que probar.
3: Y una bla. Y me mira por arriba del hombro, eso sí, le doy esa tabla.
4: Yo no he visto la bla, déjame verla ahí.
3: ¿De qué banco tú la quieres ver?
4: ¿De qué banco?
3: No, pues, vamos, si mira. Escuchas, yo te demuestro.
4: Se llamó al consultor jurídico del gobierno, del Poder Ejecutivo.
3: Del Poder Ejecutivo, del gobierno no, mi amor.
4: Del gobierno, Jorge Subero Isa. Él dijo que el Código Penal entró en vigencia ayer, 3 de agosto.
3: Mi primo dijo lo mismo, el doctor Gilberto Ordío.
4: Tenemos el primer Código Penal en 142 años. 30 años tenía este código engavetado ahí en el Congreso, que sube, que baja, que esto, causales, pa' aquí, que pa' allí, detallitos, etcétera. Realmente tenemos nuevo código ahora. ¿Qué dicen los abogados constitucionalistas? Que no hay duda jurídicamente de que la ley 74 de 25 diga que entra en vigencia el día 5 de agosto, mañana, no el 3. Como lo dice, debe ser el que más sabe de eso, Jorge Subero Isa, es el consultor. ¿Qué dicen ellos? Porque los 12 meses se cuentan a partir del vacatio legis, se cuenta a partir de la promulgación y publicación. Y es lo lógico, porque ninguna ley adquiere fuerza jurídica si no está publicada. La ley se promulgó el 3 de agosto, sí, pero se publicó en la Gaceta el día 5 de agosto. Y su artículo 393 exige las dos cosas: promulgación primero y publicación después. Segundo. Pero hasta para entrar en vigencia tenemos tema con el Código Penal.
3: Ayer y es mañana, la media de hoy. Y ya. Como dijeron, ¿cómo fue la Salomón? Una solución salomónica.
4: Sí, una solución
3: el
4: salomónica.
3: Hijo de María, el hijo de Luisa, pártelo por mitad.
4: Sí. No, dáselo a ella.
3: Ah, bueno.
4: Es una madre. Bueno, yo creo que la fecha no es lo que importa.
3: Por eso vine hoy, porque si mañana yo puedo decir lo que sea aquí ahora mismo.
4: Pero el asunto es para que tú veas que siempre nosotros queremos criticar a la población. ¿Se le fue ese al consultor jurídico?
3: Es probable. El consultor jurídico está hablando de Antoliano, ¿verdad?
4: No.
3: No, el consultor jurídico.
4: Jorge Subero Isa.
3: ¿Es el consultor o el...?
4: Consultor okay. Jurídico del gobierno, Jorge Subero
3: Isa. Es probable, porque ante todo él es humano.
4: Sí, pero hay temas que son neurálgicos. Porque tú no puedes...
3: No se puede equivocar un ingeniero.
4: Sergio.
3: Haciendo un puente.
4: Sergio, te llaman y te dicen, ven acá, Sergio. ¿Necesita electricidad la terminal de carnet? Tú dices... Depende. Tú,
3: si es de batería, ¿no?
4: Tú dices no, pensando eso. Tú dices no. Pero después te dicen, pero si no está conectado a la corriente, se le acaba la batería y se apaga. Ah, concho, me puedo equivocar. No, ahí no. Porque ahí tú tienes que revisar antes de dar una respuesta que es a la población que tú se la vas a dar. O sea, tú tienes que...
3: La población pensante, porque de los 10 millones...
4: Bueno, a lo constitucionalista.
3: De un millón pensamos y los otros 9 creen que piensan.
4: Yo creo que menos del millón.
3: Vamos a poner un
4: millón. Vamos a poner un millón, vamos a poner un millón. Para pa no ser extremista.
3: Sí. Digo, pero de 10 un millón, ¿verdad? De 10 millones.
4: De 10 uno.
3: Sí. No. Y no, o sea, no es extremista, ok.
4: No es extremista, porque...
3: No, está bien, no problema.
4: ¿Tú crees que piensa un millón?
3: Sí, yo creo que piensa un millón.
4: En la, bueno, de extranjeros sí. 7 millones de extranjeros, sí.
3: En el país.
4: Sí, sí, sí. De extranjeros sí, pero no. Bueno, pero el tema.
3: Un millón que pensamos, solo 100 mil nos gobiernan.
4: Menos de 100 nos gobiernan.
3: No, pues yo si te empiezo a mencionar familia y apellido.
4: No, eso son pocos, eso.
3: Hasta ahora lo puedo mencionar, mañana tengo que demostrarlo.
4: Pero el tema es el siguiente: sea el 3 o sea el 5, las.
3: Pónganlo hoy ya.
4: Estamos... Modificaciones que se le hicieron al código, todavía las modificaciones no entrarán en vigor. Hace 2 semanas el Congreso aprobó la ley 4426 para corregir 27 artículos. Ley Mordaza. Entre ellos están los que llevaron este lío famoso de la protesta.
3: Que no es ley Mordaza ninguna. Se apega más a la ley de difamación.
4: De difamación e injuria.
3: Porque ley Mordaza.
4: Y difusión de imágenes.
3: Ah, que Carlos es un ladrón. Carlos lo nombraron ayer en INEPRE. Y ya el lunes tiene una villa en Casecampo. Se robó en una semana contra una villa. Yo tengo que demostrarlo eso.
4: Claro,
3: si no, voy preso. Y la ley de
4: difamación
3: no aplica para esa injuria que yo te hice a ti. Yo tengo que demostrar que tú te robaste.
4: Sí, pero
3: en la nueva y en la vieja, yo tengo que demostrar lo que yo dije, que te afecte a ti. Déjame ser extremista. Entonces, yo no puedo decir el jueves, vale, que era asesino, porque hay que demostrar que él mató.
4: Que él no, después del jueves no. Después del 5, no.
3: Entonces, yo no puedo decir Trujillo, asesino y ladrón, porque hay que demostrarlo con que documentos.
4: Que él robó y mató él.
3: Exacto, él.
4: Él. Que él robó y mató él.
3: Entonces, ¿dónde está
4: la persona?
3: ¿Dónde está el pro y la contra? Tú ves cómo que nosotros queremos acomodar la ley cuando nos conviene.
4: Así.
3: Si yo el viernes digo, Trujillo fue un asesino y ladronazo, puede venir un nieto y demandarme a mí, porque yo tengo que demostrar que él
4: sí,
3: como persona, mató a José Pérez y se robó la casa de Miguel Fernández.
4: Sí.
3: Y si no fue así, estoy difamando la memoria.
4: Te fuñiste.
3: Del generalísimo doctor Rafael de Trujillo M.
4: Te fuñiste.
3: De acuerdo a esa ley Mordaza. Qué
4: bueno,
3: bonito.
4: El problema es que esa ley, con las modificaciones, no se han visto publicadas en la Gaceta Oficial. Sin publicación no vale nada. El doctor Jorge Subero Isa dice también el que cometa un delito hoy se le aplica el texto viejo, aunque el artículo ya lo hayan corregido en el nuevo. En pocas palabras, nos rige la versión sin reforma, cosa que hasta el mismo gobierno le hizo cambiar el Congreso a la última hora. Recuerda que...
3: Sí, sí.
4: Pero son de estas cosas que tú analizas y tú no le encuentras cómo digerirla. El mismo día de la reforma, con el decreto 507-26, el gobierno mandó a crear una comisión de socialización con grandes gentes, personalidades del derecho como de la prensa. Milton Rey Guevara, Eduardo Jorge Prats, el director del periódico Diario Libre, el director del periódico Nuevo Diario, etcétera, etcétera, etcétera, etcétera. Lo único que hizo el decreto fue eso.
3: Ya.
4: Crear la comisión. O sea,
3: 365 días después.
4: No dice nada sobre promulgar las 27 modificaciones. O sea, arman un papel de experto para darle seguimiento al código y sus modificaciones, pero el código entra en vigencia, dice Jorge Subero Isa, sin esas modificaciones, dime, ¿y para qué tengo la comisión?
3: Para reunirnos, almorzar, buenos cortes, tomar buenos vinos.
4: Si tú te dedicas a las redes, a hacer memes, toma precaución. Porque independientemente de que la ley 44-26, esa es la ley que modifica el Código Penal, diga que va a entrar en vigencia esta modificación cuando entrase el nuevo Código Penal, el 3 o el 5, independientemente de cuál sea la fecha, como esa ley no ha sido publicada en la Gaceta Oficial, no puede entrar en vigencia. Si se publica hoy esa ley o si se publica mañana, pues entra en vigencia el código con las 27 modificaciones. En fin, estamos estrenando el Código Penal con la primera pena de la confusión. Código Penal con pila de confusión. Y ahí es que voy al punto. Entonces el consultor jurídico, en vez de tener una cucharita y alimentarnos nosotros como que somos niños de 5 años o de 6 años, para que nosotros lo podamos entender, digerir, hace una publicación que entonces pone a todos los abogados constitucionalistas a discutir entre ellos. Que si el 3, que si el 5, que si la ley, que si no la ley, que si está publicada, que si no está publicada. Y después dicen, no, es que el dominicano no sabe conceptualizar. Pero ¿y cómo? Vamos a continuar con las informaciones. La Dirección General de Bienes Nacionales recaudó 57.3 millones. La segunda subasta pública del presente año, en la que fueron ofertados 123 casos y 61 lotes de vehículos transferibles. Carrocerías de vehículos, mobiliarios, motocicletas para piezas, motocicletas para partes, chatarras, etcétera. La actividad se realizó en el auditorio del Instituto Policial de Educación Superior con la participación de decenas de oferentes. Para participar era fácil. Usted estaba interesado, iba al departamento de cobro, hacía un pago de 2,000 pesos, ese es el derecho a admisión.
3: O lo hacía en línea también,
4: lo yo tengo podía hacer
3: el enlace
4: con la tarjeta. Y usted ubicaba el lote, el caso, lo que usted le gustara.
3: Usted quisiera, el inmueble que usted quisiera.
4: Mobiliario, lo que sea. Cuando iba pasando en la puja, usted decía, si ese cuesta 10, yo ofrezco 10. Y alguien ofrece 11. 12, 14, y alguien ofrece 13. Y viene uno y dice 20. Ah, no, vendido a ese en 20.
3: Mejor postor.
4: Bueno, pues ese que compró.
3: Completamente legal. Así como usted lo ve en la película.
4: Así mismo.
3: 15, 20, 50. Vendido a fulano que ofreció 50 mil.
4: Así mismo. Mira, vamos a pagar un día una página más de...
3: ¿Achichá?
4: Sí, página más...
3: A ver qué, cómo se vería un reloj de 100 mil dólares en mi muñeca.
4: Así mismo, probando todo eso. Sí. Lo único es que el que gane...
3: Tengo un amigo que yo vi en estos días que tenía...
4: Un relojito bueno. Un
3: relojito bueno, unos zapaticos también mortales.
4: ¿Cuál es ese? ¿Uno que es piloto?
3: No, él es doctor en medicina. Ah. Y te digo ahora.
4: Mira, 5 días hábiles a partir de la fecha de la subasta para realizar el pago total. Y después entonces usted va a buscar en su camión.
3: Para que te dé el banco, te dé el préstamo correspondiente. Si tú no tienes 8 litros.
4: 5 días, no, el banco no aprueba tan rápido.
3: Depende de quién vaya, depende de quién tenga.
4: Claro, todo
3: si es a ti, te lo dan 15 minutos.
4: 15 minutos.
3: Después si que te, a mí,
4: después
3: me
4: que
3: van a pedir el acta de nacimiento de mi tatarabuelo.
4: Lo primero que me van a decir es la cédula vieja, vaya a actualízala.
3: Todavía tengo un chance.
4: Bueno,
3: tengo
4: yo tengo hasta mi fecha de cumpleaños, que es febrero, pero bueno.
3: Sí, pero ustedes, la prensa, tuvieron cierta facilidad para sacar.
4: No, y a mí no me gusta pasarle por arriba. A mí me toca en febrero, yo voy en febrero. Sí,
3: bueno, está bien.
4: Yo no voy a hacer fila.
3: También me la llevaron a mi casa.
4: A tu casa,
3: a mi casa.
4: David Coste. ¿Tú sabes quién es David Coste? David Coste es un doctor.
3: Familia de Miguel Coste, ¿no?
4: Él está viral. Porque él muestra un video, una denuncia pública, en la que muestra la página de la TCS, donde él aparece con muchos trabajos que, según él, nunca tuvo. Comedores, juntas municipales, ayuntamientos, camionero, empleado de cocina, empleado en Boca de Yuna, empleado en Sabana de la Mar, empleado en Luperón.
3: Puede tener acceso a eso registrándose en el portal
4: TSS. Fue gratis.
3: Exacto, y es gratis. Y ahí usted ve dónde, cómo, cuándo y dónde y por qué usted tributó o quién tributó a través de usted.
4: Dice el doctor David Coste que aparece en empresa donde él nunca ha trabajado y él se hace la pregunta, pero ¿y cómo? Él sospecha en el mismo video, él dice que parece que alguien utilizó su cédula para agenciarse un trabajo, entre comillas, botella, pero la cosa necesariamente no va por ahí, porque él habla de demanda y procesos legales.
3: Bueno, ahí está la justicia.
4: Bueno, lo primero es que la TCS sale a aclarar que ellos no registran a nadie.
3: Ellos son receptores de información.
4: Que quien tiene que hacerlo es el empleador. No me demande a mí, que yo no tengo que ver con eso.
3: Ellos son receptores de información que da el empleador, la empresa, quien lo contrata.
4: El empleado reporta su nómina en el sistema de la TCS cada mes, sí. Esos fraudes de registros en la TCS, entonces tú sigues escudriñando en las noticias, no son de ahora. En diciembre del 2024 ya se hablaba de que la misma TCS había llevado 333 denuncias al Ministerio Público contra empleadores públicos y privados.
3: Mi pregunta, magistrado.
4: ¿Qué dice Coste?
3: En ese interín, esas empresas privadas y públicas han sido investigadas, sancionadas.
4: Bueno,
3: ¿qué dice la ley?
4: Hay que esperar el 3 o el 5 o la promulgación de las 27 del código.
3: No, porque
4: yo si es con el código.
3: ¿En base al código viejo?
4: No, si en el código viejo la empresa, la responsabilidad penal de la empresa.
3: Ah, pues entonces, doctor, espera el viernes.
4: Si espera el viernes y le da con la nueva, la responsabilidad penal ya. Ay, ay. Bueno, pero ¿qué dice Coste?
3: Ay, doctor.
4: ¿Qué dice Coste? Doctor. Que él no autorizó nunca nada. Que él no sabía de esos registros hasta que, por curiosidad, metió su cédula en la TCS y dijo, oh.
3: Él fue a buscar visa europea y tuvo que llevar eso.
4: Ah, la certificación de la TCS.
3: Sí, sí.
4: Hasta ahora, la explicación conocida no tiene que ver con botellas, sino con seguros.
3: Seguro médico.
4: Seguros médicos a empleados formales. En el 2024, el titular de la TCS, Henry Sadala, explicó que lo que hacen las empresas es que le dan su clave de la plataforma de la TCS, oye bien, a vendedores callejeros de seguros médicos que inscriben como empleado con salario mínimo a personas que no trabajan ahí. Casi siempre son pacientes con enfermedades cuyo tratamiento es caro, etcétera. Exacto. Y es una estafa. El sistema de salud termina absorbiendo el costo del seguro de personas que no están trabajando. Por ejemplo, en septiembre del 24, la TCS reportó 297 querellas sin una sola condena.
3: No, bueno,
4: tres meses después había subido a 333. Son 168.982 personas registradas por la izquierda y unos 560 millones de pesos.
5: Y no por la derecha.
4: Bueno, eso es lo que dice la información. Depende el periodista que le escriba. Unos 560 millones de pesos en juego. En el 2015, usted se va a Google y el internet no olvida, señores. Usted busca la información, el internet no olvida. Un programa de investigación de Alicia Ortera en el 2015 ya hablaba de que había unas redes de empleadores que inscribían personas con salarios mínimos para venderles acceso al seguro de salud sin tener el empleo real. Nosotros donde encontramos una brechita, no, el, así chiquitica, hacemos un boquete. Un boquete.
5: No solamente en este país.
4: No, claro que no.
5: Hay fraude al Medicare, como dicen en Estados Unidos. Allá lo hacen, los gringos de allá también. No necesariamente somos nosotros, los dominicanos, tramposos que somos. Y ladrones también. Sí.
4: Y entonces él.
5: Allá también se hace, donde quiera se cuecen habas, como dice.
4: El que.
5: Pero la única diferencia es que si allá lo agarran y descubren que fuiste tú, tú supiste.
4: No, ellos primero buscan el historial de cómo inició y cómo se desarrolló y cómo terminó todo.
5: Palo de money, como dicen ellos.
4: Y de ese delito no vuelve a ocurrir. De esa misma forma no vuelve a ocurrir.
5: Exacto. Y le dan una llave de chocolate en la casa. Tiene hambre.

0: porque son temas diferentes, son escenarios diferentes y distintos, pero va a emular la política de Bukele. ¿Tú consideras que aquí deberíamos de emular a Bukele o cierta política,
1: pero
0: ciertas
1: quién,
0: medidas?
1: ¿Quién lo va a hacer?
0: Un presidente dominicano, porque no podemos importar a Bukele para que no gobierne, estaría fuera del pedazo de papel que llamamos constitución.
1: ¿Y tú crees que aquí tenemos un perfil así? No.
0: Llegará el momento en que este país se va a hartar.
1: Como lo está haciendo.
0: Como se hartó en el 30, de que en un periodo de 6 años tuvimos 14 presidentes. Y como ya Perú se está enderezando, en un periodo de 10 años, ¿cuántos presidentes? 20. Se está enderezando gracias a Keiko. No puedo decir gracias porque no tiene un mes.
1: Exacto, no tiene nada.
0: Pero el perfil es que hijo de gato, caza ratón. Entonces, lamentablemente este país se va a hartar. Y lo que cuando nos hartamos en el 30, duramos 31 años bajo un solo hombre. Yo espero que no llegue, pero a veces es necesario que tú le des un chancletazo al hijo tuyo para que se aquiete. Y no es que tú no lo quieras.
1: El problema es definir el chancletazo de un palazo.
0: Prefiero un chancletazo que un balazo.
1: Es el problema, bueno.
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faltan cuarto. Digo, falta un cuarto. Ay, Dios mío. 15 minutos para las 12. Eso es la olla que pone a hablar a uno así. 96.7 en bachata. Muy temprano todavía para estar en eso, ¿eh? Administra, te va la fiebre. Ese chupe te va a llevar a la quiebra.

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1: La Asociación Dominicana de Radiodifusoras, ADORA, ante la conclusión de la primera legislatura ordinaria de 2026, valora los esfuerzos realizados por el Congreso Nacional y exhorta a que, durante la próxima legislatura, las reformas de mayor trascendencia sean conocidas con prudencia, transparencia y amplia participación. Iniciativas como el Código Laboral, el Código Civil, la Ley General de Telecomunicaciones y otras normativas fundamentales deben analizarse con el tiempo y la profundidad que requieren, respetando los procesos de consulta y evitando aprobaciones apresuradas. El diálogo entre los poderes públicos, la sociedad civil, el sector empresarial y los gremios fortalece la institucionalidad y contribuye a construir leyes más justas, equilibradas y sostenibles. 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

mediodía. Sabroso, papeando a nivel 96.7 en bachata. 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

canta bueno. Porque la gente nada más se reconoce después de su partida física, este mundo. Ahora es que los bayateros están subiendo. En aquellos tiempos eran comida de puerco. Como son las cosas de la vida. Ahora están matando la liga. Todo el mundo anda detrás de los bachateros. Millonario buchuto, ¿eh?

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en el Caribe. Pero vamos por la medalla olímpica. Esos son otros 500. Pájase con China, pájase con Serbia, con Holanda, con Corea, con Japón. Todavía falta, ¿verdad?

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De los grandes en todos los tiempos de la bachata, el papá. De los tres primeros lugares, lo pongo yo. Yo coloco a la Ñuñahito entre los tres

0: Mi timing, un segundito en pausa, no lo muevas. 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
1: 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Iniciativas como el Código Laboral, el Código Civil, la Ley General de Telecomunicaciones y otras normativas fundamentales deben analizarse con el tiempo y la profundidad que requieren, respetando los procesos de consulta y evitando aprobaciones apresuradas. 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

celeste, una copita para brindar a la salud esta noche de toda nuestra gente, nuestros fans fieles siempre. Fran Bermúdez, a tu salud, Víctor Rodríguez y Fran Bermúdez.

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